0: Familia hermosa, con esta rolita de David Bisbal. Todo mundo felicitando al gran desempeño futbolero de la madre patria España.
1: Y viva España, familia, para todos los que iban a España. Nuestro gallo salió desde hace rato, México salió, ¿no? O sea, está bien, ya nos quedamos como equipo, es anfitrión del Mundial, uno de los anfitriones. La final
0: el mejor,
1: juega.
0: ¿Eh? El mejor. El mejor, ya, no porque lo dijimos nosotros, pero como lo dice el mundo entero.
1: Ya.
0: Si este torneo tiene un MVP de afición, la mejor, el mejor lugar, party time, todo el mundo ha dicho México.
1: Correcto. Entonces, dicho esto, queremos ahora sí rendir homenaje al 1-0 marcador oficial y final de España-Argentina. Un partido bastante, bastante de solo un lado, que quiere decir que solamente, obviamente, aunque Argentina dio su máximo rendimiento con las lesiones que tenía, con los jugadores, algunos agotados, hizo su mejor partido para ellos en ese nivel y en ese momento, España... pues obviamente le pasó por encima, era dominante, no dejó hacer ningún tiro al arco cuando Argentina los estaba dominando a tiros.
0: Mi respeto es para el goalie de Argentina, porque si no hubiese sido por ese hombre, le desempeño. Hubieran metido una goleada, porque fueron tantas las veces que intentaron hacer un gol. Y ese hombre, mira, una muralla.
1: Ya. Lo de Enzo Fernández, lamentable también la tarjeta roja que recibe por esa... falta.
0: Horrible, que... Dios guarde al muchacho casi, Dios, imagínate.
1: No, en esa vuelta que dio, o sea, sí hubo una trancón ahí. No había necesidad. Enzo se le echó de menos porque él era un gran jugador, ¿no?
0: Sí.
1: Y bueno, Torres, lo de Ferran Torres, pues obviamente ese gol altamente valioso en el tiempo reglamentario, en el tiempo extra, donde en el primer tiempo extra cae el gol. Hubo un desánimo por parte de los argentinos que ya jugaban con un hombre menos y se logra el desenlace, que tampoco fue nada lindo, que no salió en cámaras, pero todos nos dimos cuenta por los videos de redes que hubo encontronazos entre algunos de la banca española, pero también jugadores argentinos. Mal, algunos pocos que tomaron mal la derrota.
0: Sí, fíjate que ahí sí es donde yo creo, familia, le vayas a quien le vayas, uno tiene que saber perder.
1: Claro.
0: Así como uno sabe ganar, hay que saber perder. Y hicieron buen trabajo en todo el torneo, pero si no llegaron a la final y no se llevaron la copa, pues hay que saber decirle al otro, sí, lo lograste.
1: Claro, abrazo.
0: Sportsmanship.
1: Abrazo a todo el pueblo argentino que estaba celebrando en el Obelisco de Buenos Aires, una gran fiesta, celebrando su segundo lugar. Muy, muy digno, y abrazo a toda la comunidad argentina que supo festejarlo, ¿no? Que
0: y al final, yo creo que también una de las lecciones de todo esto es también como afición saber perder y saber ganar. Porque no nada más los jugadores, también uno, si le vas a una afición, no ponerte a pelear, no ponerte a tener estos dimes y diretes. O sea, que el fútbol sea lo que siempre ha sido, un momento de unión, de fiesta.
1: Exacto.
0: De unir a los mundos, no hay por qué irnos por lo negativo, amigo.
1: Totalmente.
0: No hay necesidad.
1: No había necesidad de ese puñetazo que le alcanzan en la celebración de un español. No había necesidad de ese de tirar al piso, de esos a manos al cuello de forma tan agresiva. La única razón por la que menciono esto no es para promover lo malo, ni lo negativo, ni lo oscuro. Lo digo para concientizar lo malo y lo oscuro, para llegar y promover lo que debería de ser el fútbol, una fiesta pacífica.
0: Sí, no podemos nada más actuar como que no pasó nada.
1: No.
0: Ahora, algo positivo dentro de cuando estaba este zafarrancho ahí, todo mundo peleándose, vemos dos ejemplos.
1: Mm.
0: El de Messi es uno, donde él está literalmente, hay una imagen donde él está viendo como que... ¿Qué estará pasando por su mente? Pero él no se metió.
1: No se enganchó.
0: Ni se arrimó. No. Estuvo acá haciendo lo suyo.
1: Muy sabio y lleno de experiencia. Bien, Messi.
0: Y el otro también, este jovencito Yamal.
1: Yamal.
0: Estaba hincado orando. O sea, la foto es algo bien loco. Está él hincado orando y atrás se ve la trifulca. Pero él agradeciéndole a Dios. Cosa que ambos equipos ahí ves la diferencia.
1: Sí, totalmente. ¿Qué siempre pasa en las finales? Puedes decir tú, amigo argentino. No justifica el hecho.
0: No lo justifica. Y uno también debe reconocer cuando nuestros deportistas la riegan.
1: Correcto.
0: y no quita ni desmerita ni a uno ni al otro, pero sí es de que, ay, familia, pues para la próxima. Para la próxima en 4 años.
1: Señores y señores, al regresar tenemos a su majestad, el sonidito.
0: Oye, llegó temprano, ¿verdad?
1: Que nadie le atinó la vez pasada. Nivel de dificultad 13.0. Creo que no le atinaron, ¿va? A ver, vamos a ponerlo.
0: Vamos a escucharlo a ver si yo tanto no tú que y no. Yo. Ok, vamos a escuchar.
2: Este es el sonidito.
0: No, ya le atinaron. Ya le habían atinado. Claro, wow. Que sí, fue nuestra amiga Samantha. Wow. She said it was popcorn popping.
3: Bueno, pues ahorita regresamos con otra cosa.
0: No, amigos, no se preocupen. Regresamos más adelante con el sonidito. Ahorita regresamos con No Puedo.
1: ¡Wow! La vida de los famosos.
0: Oye, hablando del partidazo, hay algo que pasó ahí con Shakira. Regresamos con más en La Chula.
1: Y la

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0: Este es el reporte del clima para Fresno y nuestro Valle Central. Te saluda @ChuyVelaFM. Para este lunes inicio de semana esperamos un día completamente soleado. Alcanzaremos 101 grados y la mínima es 70. Para mañana martes esperamos condiciones similares. Alcanzaremos 99 grados y la mínima es 71. Toma tus precauciones, mantente hidratado. Feliz y bendecido inicio de semana.
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0: Amigo, fíjate que estamos hablando de cosas de los famosos. Y obviamente tenemos que hablar de ese tremendo halftime show.
1: Oye.
0: Y también del pre-show, porque también hicieron al inicio del partido y luego en el halftime. ¿Qué fue lo que más te impresionó del espectáculo de la Copa?
1: Mira, me encantaron las historias que salieron. ¿De esta final o de toda la Copa?
0: No, es que el espectáculo de medio tiempo de esta, de la final.
1: Ah, ya,
0: es
1: ya.
0: Es que al principio estuvo Laura Pausini.
1: Al principio vi a Robin Williams, Laura Pausini, pero la halftime show no lo vi.
0: Oye, amigo, pero first of all, me encantó. Salió nuestra Shakira representando, como siempre, hermosa, bella. Y luego también salió Justin Bieber.
1: Ok.
0: Que cantó la canción de Hallelujah. Que todo es Hallelujah. Estuvo muy lindo. BTS. Oh my goodness. BTS tore it up. Me encantó. Me encantó también la participación de muchos niños. Era como un coro de niños. Y estuvo el Chris Martin de Coldplay también cantando con los niños. Dudamel. Estuvo ahí todos los personajes de los Miss Piggy. Kirk. O sea, estuvo muy chido. Ahora, lo que está dando mucho de qué hablar, familia hermosa, aquí entre nos. Ya ves el muchachón este que anotó el gol, el número 7. ¿Cómo se llama?
1: Torres. En español.
0: Pues hay una imagen que Shakira,
1: Ferran,
0: se miraba espectacularmente guapa, le está entregando un trofeo que él le otorgaron.
1: El MVP.
0: Y todo el mundo empezó. Hay fotos donde ella le está dando el trofeo y todo el mundo se está acordando.
1: De cuando le...
0: Y yo dije, imagínate que...
1: ¿Qué?
0: Que ahí pasara algo.
1: Ni reyes,
0: bueno, yo no sé si él tiene novia, no sé, y si tiene novia, no aplica. Pero imagínate lo que fuera la vida si se dan una oportunidad de ellos, entre azul y buenas noches, hola, ojitos así, ¿no?
1: No sé.
0: ¿Tiene novia? Familia del YouTube, help me. ¿Tendrá novia? Porque todo el mundo empezó a hacer la conexión de cuando esto pasó.
1: Pues dicen que está soltero. Sí. El delantero del Barcelona terminó su relación con la influencer catalana Martina Alguero, conocida como Martina Hunter. Era su novia de él. Y actualmente está soltero.
0: Ok, bueno, yo no estoy diciendo, pero los chismógrafos cibernéticos afirman que esta escena la hemos visto.
1: Padre, ¿qué significa esto?
0: ¡Ay! ¡Qué loco!
1: ¿Qué significa esto, señor? Ok, bueno, esperemos que si se da algo, que no tenga ese mismo desenlace.
0: No.
1: ¿No? Ya si creo se da que algo.
0: Shakira aprendió la lección.
1: Si aprendiste la lección, ya no te fijes en futbolistas.
0: Ey, no todos son igual. Amigo, no todos son igual.
1: Totalmente.
0: Hay algunos...
1: peores. ¡No!
0: ¿Por qué será que los deportistas tienen muy mala fama?
1: Ya sé.
0: ¿Cuáles serán los menos problemáticos que...?
1: Amiga, somos hombres. Mira, no necesitamos ser deportistas. Yo...
0: tal vez una...
1: yo no soy deportista y mi fama no está así como que tú digas, ¡uy, qué íntegro! No. O sea, sí, no, todos tenemos cola.
0: Ahorita me acordé que Khloe Kardashian estaban hablando en su reality show y la dijo a la abuelita, ay, qué bueno, una tía, en un accountant, en un businessman, y ella, pero a mí me gusta.
1: A mí me gustan los bad boys.
0: Pero un día pasa que los bad boys se convierten en...
1: Señoras y señores, regresamos con más con esto dicho en voz de Denise Reyes. Al regresar con más sorpresas.

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0: Damas y caballeros, bienvenidos al noticiero que se arrima a la rima.
1: Muy cierto y correcto, compañera, las noticias y el mejor noticiero del mundo.
0: Vámonos a lo que dice la noticia. La selección española aterriza en su tierra para celebrar y comienza su recorrido por Madrid. El momento álgido de la celebración que vivirá en Cibeles.
1: Sí, en la glorieta de Cibeles, claro.
0: Ah, a donde se ha instalado todo un escenario, compañeros. Esperan muchas, pero muchas sorpresas.

0: Viva España, sí señores, gritan masas por las calles celebrando la victoria. Grita, grita y no te calles.
1: ¿Qué te parece? Fine, fine, fine. Very good, very good, very good.
2: En otras noticias, el presidente de Estados Unidos, Donald Trump, se aseguró una parte del protagonismo en la final del Mundial del domingo, al permanecer en el escenario junto a la selección de España, cuando levantaba el trofeo tras vencer a Argentina.
0: Donald Trump quiso lucirse y salir ahí un poco infantil, no lo quitaba, hasta un lado de la foto.
1: ¿Qué te parece?
2: ¿Fal? Weird, weird, weird.
3: Very weird, very weird, very weird.
2: Más noticias, compañero. Tensión entre Estados Unidos e Irán. Dispara la gasolina. El aumento del costo de llenar el tanque afecta a hogares en todo el país. Lo que significa, obviamente, esto intensifica el impacto en las finanzas familiares. Y suma tensión al escenario económico nacional. Estados Unidos, imagínense, $4 por galón.
0: Ay, el impacto del conflicto sigue causando estragos. Gasolina al ascenso, esto sí que salió caro.
1: ¿Qué te

0: familia. Se acabó lo que se vendía. ¡Ay! Me debes una coca.
1: Vamos a regresar. Sí, cierto, así se dice. Oigan, ahí viene con nosotros, a la vista, nuestra queridísima y amada abogada de la Liga Defensora. Oye, Liberty Pip. El Military Pip, que le llaman. ¿Verdadero o falso? Vamos a ver y aprender mucho de esta información que nos trae la abogada Leti Valencia.
0: En la chula.
1: Y la bestia.

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0: Familia hermosa, de regreso en La Chula y la Bestia, en un momento espectacular con nuestra amiga, nuestra abogada Leti Valencia.
1: Abogada, bienvenida, ¿cómo estás?
2: Hola, muy buenas tardes, muy bien, contenta de verlos, ¿cómo se encuentran?
1: Híjole, pues yo feliz porque cuando llega información a nuestro cerebro siempre es como una luz que ilumina los caminos para avanzar en los trámites, ¿verdad? De residencia, de legalidad en este país, pues por delante. Entonces siempre es bueno mucha información. Gracias por estar aquí, abogada. Tenemos preguntas de...
2: Un placer.
1: ¿Verdadero o falso? Casi, casi un mito o neta, ¿no?
0: Sí, fíjate que vamos a hablar acerca del Military Parole in Place. Y la primera es, ay, Dios mío, bueno, es que uno no sabe a veces. ¿Es verdadero o falso que si una persona entró al país sin papeles, pero tiene un hijo... En los Estados Unidos, ¿puede calificar para el Military Parole in Place?
2: Sí, el Military Parole in Place es uno de los dos beneficios que se les otorga a familiares de una persona en una rama de las Fuerzas Armadas. Puede ser cualquier rama, hasta la Reserva, el National Guard, el Coast Guard pueden calificar. La idea es que si una persona tiene un familiar en una de estas ramas y entró de manera ilegal a los Estados Unidos, pueden solicitar el Parole in Place, porque si te aprueban el Parole in Place, entonces no tienes que salir de los Estados Unidos para tu entrevista para la residencia, puedes calificar para ajuste de estatus. Pero si no calificas para la residencia, el otro beneficio que también se puede pedir es la acción diferida, donde te dan un permiso de trabajo y protección contra la deportación.
1: A ver, mito o neta, ¿cierto o falso que al solicitar y obtener el Military PIP, la persona recibe automáticamente la residencia permanente y su tarjeta verde?
2: Esto es falso. Con inmigración nada es automático. Solamente te puede dar la manera de pedir la residencia adentro de los Estados Unidos si tienes el Parole in Place aprobado, pero no te garantiza la residencia. Si, por ejemplo, tienes un castigo permanente porque has entrado varias veces de manera ilegal o tienes deportaciones o ciertos delitos, entonces aunque tengas el parole in place aprobado, no significa que te van a dar la residencia. Por eso tienes que hablar con un abogado antes de mandar pedir el parole in place para asegurarte de que sí vas a calificar para la residencia en un futuro.
0: Ay, qué buena información, abogada. ¿Es verdadero o falso que además de los padres, los esposos y los hijos de los miembros de las Fuerzas Armadas también pueden solicitar este beneficio?
2: Sí, solamente aplica para familiares inmediatos. Los familiares inmediatos son los cónyuges, los padres en el militar pidiendo a sus hijos o los hijos pidiendo a sus padres. Una persona en el militar no puede pedir a su abuela, a su tía, a su sobrino, solamente a los familiares inmediatos. Pero básicamente te aprueban el parole in place, puedes pedir tu residencia dentro de los Estados Unidos, pero es muy importante hacerlo con un abogado para asegurarse de que no vayan a tener problemas.
1: A ver, abogada, ¿es verdadero o falso que tener el Military PIP aprobado le da el derecho a la persona de solicitar un permiso de trabajo legal en el país?
2: Cuando tienes el parole in place aprobado, sí puedes pedir un permiso de trabajo, pero se supone que el parole in place es para pedir la residencia, así que si tienen el parole in place aprobado y ya tienen un hijo que sea ciudadano mayor de 21 años o tal vez su cónyuge es ciudadano, entonces ya apliquen para la residencia, no solamente para el permiso de trabajo, porque junto con la residencia también puedes pedir un permiso de trabajo.
0: Ay, abogada, tanta información. Muchísimas gracias, como siempre.
1: Tu abogada, gracias, Leti Valencia, por todo lo que nos das.
2: Gracias, besitos.
0: Oh, we love you, abogada. Thank you so much. Ahorita es cuando más se ocupa, amigo, ¿sí o no?
1: Totalmente. Totalmente, mucha información, ¿no? O sea, es justo innecesario, como dicen. Vamos a regresar con un tema en confianza y conversaciones que hay que hablar y poner sobre el tendedero, ya no en la mesa, oiga.
0: That's right.
1: Buenísima.
0: Regresamos con eso y mucho más de La Chula
1: y la Bestia.

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0: Familia hermosa, de regreso la Chuy y la Bestia. Happy Monday.
1: Feliz lunes, familia. Nos levantamos con el pie derecho sabiendo que tenemos un nuevo campeón del mundo en el fútbol.
0: ¡Ole, España! ¡Olé! ¡Felicidades!
1: Ya. Fíjate que ahora que fui a España el año pasado.
0: Claro.
1: Me di cuenta que la ciudad de Madrid es muy bella.
0: Hermosísima.
1: La ciudad de Madrid es espectacular. Oye, qué espectáculo de ciudad, ¿eh?
0: ¿Madrid o Barcelona para ti?
1: No me pongas a eso. Okay. Está muy difícil. Está
0: Sevilla,
1: muy difícil.
0: Córdoba, Granada.
1: Amiga, está muy difícil. Ese no fui, pero...
0: Es en el sur de España.
1: A mí me encanta el sur de España. Es donde crece y nace el flamenco. Claro, la cuna del flamenco está ahí. Sí. A mí me encanta. Yo me gustaría conocer eso, pero yo conocí estas dos primeras que mencionas, Barcelona y Madrid. Y mi hija amó Barcelona. Y a mí me impresionó Madrid.
0: Eso, a mí también, Madrid. Yo me quedo con Madrid porque yo sí soy de las personas que me gusta más como la estructura antigua, como... Y sentí que Barcelona era una ciudad hermosa, pero no era como
1: es
0: tan...
1: El barrio gótico es súper antiguo y es bello.
0: Pero es...
1: Muy así, engostito. No
0: o sea,
1: sé, tiene su magia, tiene su magia, no, sí.
0: Cada uno tiene lo suyo.
1: Sí.
0: Sí.
1: ¿Cuándo voy a regresar a Europa?
0: ¡Vámonos!
1: Para que regrese yo a Europa.
0: No digas
1: oye.
0: Eso, vas a tener que regresar.
1: Tengo que regresar, se va a hacer, Dios.
0: Sí,
1: Dios,
0: claro.
1: Dios, permíteme vida.
0: Amén.
1: Y trabajo para poder ir.
0: Amén, amén. Iremos nuevamente a la madre patria.
1: Oye, ¿qué onda con... saludos a todas las que son madre de familias, mujeres soñadoras que engendraron vida en sus vientres, decía un amigo mío, ahí es donde logran la semejanza al creador. La Biblia habla de que el humano logró semejarse a Dios y yo creo que la mamá es la indicada por generar vida dentro de ella, decía. Fíjate, qué cosa tan más
0: la
1: bella.
0: Misma Biblia dice que Dios nos formó
1: a imagen y semejanza.
0: Sí, dentro del vientre de la mujer, así que es el lugar más hermoso, pero amigo, te tengo que decir algo triste.
1: ¿Qué pasó?
0: Pero verdadero.
1: ¿Pero por qué?
0: De repente existen algunas creencias y es lo que vamos a traer a la mesa el día de hoy en confianza para ver si ya ha terminado esta noción, esta mentalidad, esta perspectiva de que si una mamá decide el epidural.
1: La epidural.
0: Sí.
1: La inyección que le ponen ahí en la atrás para que no le duela.
0: Una grandísima,
1: una,
0: by the way.
1: Una bujotota, ¿no? Una bujotota que le ponen.
0: Que tiene bastantes riesgos.
1: Sí.
0: Algunas personas de la escuela
1: antigua, o sea, de la vieja escuela, gente con tradición tradicionalista, digamos,
0: afirman que si una mamá no sufre al parir, es como una tacha.
1: Esto va a estar esto va a estar bueno. Hay temas que te dejan moralmente mal, ¿verdad? A veces. Nomás quiero decirles que ya aprendí mi lección, ya entendí. Yo fui uno de los
0: a ver,
1: que cuando
0: cuenta,
1: mi esposa parió tres veces. Parió tres veces. Tuvo varios miscarriages, que le dicen, o sea, partos no logrados, los vivió, los sufrió y se recuperó. Pero tuvo tres hijos, tres embarazos. El primero sin epidural, lo parió y lo sufrió, se logró. El segundo ya conmigo, el segundo ya fue conmigo, el primero fue su primer matrimonio, y el segundo dice, epidural, mi esposa. Y yo, ¿qué es eso? Bien ignorante.
0: Mujer, ¿qué está pasando? ¿Qué van a hacer?
1: Oye, yo tenía 23 años, yo no sabía qué rollo. No, es una inyección para no sentir dolor. Y yo, ¿pero qué no debes de sentir el dolor? Pues para que sepas qué rollo. Yo todo, yo como ofendido de que... O sea, yo estaba, ya entendí que obviamente es un procedimiento, que está bien, quien lo elija está bien. Pero en su momento sí yo le decía, le daba carrilla a mi esposa de, ay, sí, pariste sin dolor, qué chiste así. Y hay creencias y uno se llega a comprar estas creencias.
0: Y vamos a ver, de repente hay personas que dicen, es que esta es la razón, o a lo mejor todas las llamadas que entren al 844-410-1075 nos demostrarán otra parte, pero yo sí creo que es importante hablarlo porque todavía, tal vez ahorita existen mujeres que han escuchado eso, de que, ay, si tú no pariste con dolor, como que hay una tacha.
1: Eso es una creencia muy... ¿Te ha pasado? ¿Tienes personas que piensan eso en tu familia? ¿Eres tú una de ellas también todavía? ¿Tú crees que hay que parir? Mi hermana parió a su hija y dice, yo quiero parirla natural, sin epidural, y quiero sentir el dolor de mi parto. Dijo mi hermana, eso es una elección también. Es una elección.
0: Y hay puntos de vista que de repente uno no entiende o comprende, y por eso abrimos las líneas telefónicas. Venga. Para tener un diálogo con todos los puntos y perspectivas de diferentes personas. Por eso, ¿eh? Aquí escuchamos y no juzgamos.
1: Jugamos tantito. El teléfono en el estudio es 1-844-410-1075.
0: I love it. Vamos a hablar contigo, mujer o caballeros, que de repente, como Paco, también metieron la pata.
1: También pensaron que eso no era así como que, ay, qué chiste, dicen uno.

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0: Familia hermosa, márcanos ya al 844-410-1075. Por ahí las llamadas. Ah, yo tenía una muy buena con mi amiga Mari, que nos tenía una A ver, dilo otra vez, igual se les cortó la llamada.
1: Miriam.
0: ¿Qué? Miriam.
1: Y también Laura se le acaba de cortar ahorita. No sé
0: pues
1: qué está
0: mira,
1: pasando.
0: Mi Laura sigue ahí más fuerte que nunca. Laurita, tu llamada no se ha cortado, que nos da mucho gusto porque tienes una perspectiva acerca del tema. Bienvenida, hermosa.
2: Sí, hola, ¿cómo están? Muchas gracias por agarrar mi llamada.
1: Bienvenida. Dinos.
2: Ah, sí, estoy escuchando el tema y y pues le digo que una prima de mi esposo me dijo que las que tenían cesárea querían más a sus hijos que las que los teníamos normal. Que porque ellas sufrían más que nosotros. Ah. Y pues yo digo que, o sea, las dos sufrimos en un momento dado, ¿no? O sea, a lo mejor las que tienen la cesárea sufren a lo mejor después, pero nosotros sentimos los dolores en ese momento. Y entonces yo digo que para una mamá sienta dolor o no sienta dolor, quiere igual a sus hijos. Comentaba que mi mamá, pues tuvo tres hijos, ¿verdad? Uh-huh. Y con el último se puso la epidural con nosotros, con mi hermano el grande y conmigo no, pero con el último sí, y es al que más quiere, y él no le dolió.
0: Ay, mira. Dios mío, pues gracias por esa perspectiva, gracias. Yo no la había escuchado.
1: Es que por ahí también hay un dicho, ¿no?, de las mamás que dicen, es que yo te parí, me doliste. Y ya con la epidural, hasta tu hijo te puede decir, mentira, porque te pusiste la epidural, no te dolí nada, mamá.
0: No
1: mientas por convivir, mamá. Puede ser.
0: Familia hermosa, es un tema que puede causar controversia. De hecho, cuando yo estaba hablando con mi amiga Mari, en el 844-410-1075, me dijo que ella se sentía muy mal porque a ella la hacían sentir menos porque ella se puso el epidural.
1: Ahí está.
0: Y yo sí creo que cada quien toma sus decisiones, pero ni juzgar a una ni a la otra, ¿verdad? A ver, vamos a ver quién más está en el 844-410-1075.
1: Buenas tardes, ¿quién nos habla?
3: Hola, buenas tardes, qué gusto saludarlos, de que haya caído mi llamada.
1: Ah, pues mira.
3: Mi nombre es Bessy.
0: What's up, señorita Bonita, cuéntanos, ¿tú qué piensas de este tema?
3: Soy testigo por mi propia experiencia, porque soy una mamá de tres hijos varones, tenidos todos por cesárea. Y también he escuchado esos comentarios que dicen, ay, que las mujeres que tienen los hijos por cesárea o que van con esa inyección, he escuchado hasta decir que no son mujeres completas porque no se siente el dolor completo. Se siente muy horrible, muy feo que se expresen así. Hablo de las mujeres en general porque no saben lo que es ese dolor después. O sea, respeto a las mujeres las que dicen, okay, quiero que mis niños nazcan con la inyección, no quiero sentir dolor, pero creo que a veces antes de ponerse a opinar deberían de saber el dolor que se siente después. Entrando un poquito también a la que es C-section, que es la cesárea, también se dice que como no tuvimos los hijos naturalmente por allá, entonces que no somos madres completas. A esas personas no saben que siento yo que el dolor es más horrible después de que te recuperas,
1: claro,
3: de una operación por cesárea, y después que se te pasa todo el adormecimiento de tu cuerpo por medio de la inyección epidural.
0: ¿Ves? Ahí está otro lado, la inyección epidural, o sea.
1: Sí, no, está. Gracias por la opinión, me abre mucho la perspectiva de que, es cierto, quien la elige es muy su derecho y no las hace menos mamás, ¿no?
0: Sí, totalmente. O el dolor es diferente, porque algunas, como dijo, dirán que las que tienen naturalmente es un dolor, pero también las que eligen tener el epidural tal vez es diferente, el dolor de la recuperación.
1: Después.
0: Ay, Dios mío.
1: Interesante el tema, gracias a todas las que llamaron, se nos está viniendo el tiempo encima.
0: Ay, no, apenas se puede caer, se cayeron. Yo creo que cuando todos quieren llamar.
1: Sí, se caen.
0: Se caen.
1: Muchas llamadas.
0: Hay que hacer una parte dos porque hay muchas personas que quisieron entrar, pero ya se nos vino el tiempo encima.
1: Me encanta. Regresamos, familia. Tenemos un debate al volver hablando acerca de la comida. Así es que necesitamos un juez para este debate.
0: Así es. Si tú quieres participar, márcanos ya al 844-410-1075. tendrás que escuchar un minuto de argumentación de Paco y otro minuto mío. Y al final, vamos a ver quién tiene la razón. Regresamos con...

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0: Familia hermosa, llegó el debate. ¿Quieres participar con nosotros? ¿Quieres ser ese juez recto, firme, que se ocupa para este enfrentamiento de puntos de vista?
1: Pues márcanos en este instante, porque va a estar buena la polémica. Solo te necesitamos a ti que decidas.

0: quién tiene la razón. A ver, el teléfono en el estudio, 1-844-410-1075.
1: Aclarando, ocupamos a un hombre o una mujer que sepa de carne.
0: Y recibimos aquí en el debate a Wendy como nuestra juez. Wendy, bienvenida.
2: Hola.
0: Hola, levanta tu mano derecha y repite después de mí, Wendy. Yo, Wendy, me comprometo.
2: Yo, Wendy, me comprometo.
0: A decir toda la verdad y nada más que la verdad.
2: A decir la verdad y nada más que la verdad.
0: Y sacar a un ganador de este debate. Bien, ahora sí escuchamos con atención.
1: Yo empiezo este debate y tiene todo que ver con la carne. ¿Cuál es el término más delicioso? Claro. En lo personal, yo soy de las personas que le gusta compartir lo delicioso y eso es well done. A mí no me gusta ver ni una pizca de sangre. No me gusta pensar que a la pobrecita vaquita la acaban de matar. A mí me gusta well done, donde uno puede sí saborear, pero ¿cuál es la necesidad, familia, de tener que probar hasta la sangre? No, hay que comérselo well done y ahí me quedo, ahí queda el argumento. Well done is the only way.
0: Es the only way.
1: The only way.
0: Así de plano.
1: I don't
0: want to
1: see blood anywhere near my meat.
0: Entonces va a estar muy sencillo ganar este debate porque mi argumento es que el gran error de la gente y la creencia popular es creer que un steak ya cortado, procesado, llevado a tu casa, sazonado, todavía tiene sangre. O sea, son los jugos de la carne, no es sangre.
1: Ay.
0: ¿Ok? Esa es la creencia popular, está mal, no es sangre. Ahora, cuando tú coces o asas o procesas ya para comerte un steak, ¿sabes cómo me gusta a mí? Lo pones al asador, medio minuto, le das la vuelta, se le marca el grill así en triángulo y luego lo volteas, otro medio minuto. Rojo rare por dentro, rojo, la carne viva todavía adentro y bien doradito y sellado por fuera. Ese es el término perfecto para mí, para disfrutar la jugosidad del steak en su perfección.
1: Ok, el tiempo se te fue. Vamos a ver qué dice nuestra juez. Hermosa, medium, I mean, well done o rare.
0: ¿Cómo se come la carne?
2: A mí me gusta medium, pero voy más con con la sangre.
1: Amiga, ¿te gusta jugosa?
0: Jugosa. Muy bien, Wendy.
1: Ok, amiga, ¿tú eres la juez?
0: Te ganaste una cena con steak, cortesía de tu pareja.
1: Sí, tú galán. Gracias, hermosa, por participar, Thank you.
2: Nada, bye.
0: Bye. Pues ahí está.
1: Ok, lo dijo nuestra amigaza chula. There's nothing.

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2: Familia hermosa, bienvenidos una vez más. Aquí estamos, la chula
3: y la bestia, un pedacito todavía con un fin de semana recuperador.
2: De hecho, yo creo que le debemos de cambiar el estigma los lunes. Eso de que, sí. Estoy bien No. Si descansaste, si anduviste del tingo al tango, si te fuiste de fiesta, debe uno de recargar la energía. ¿En cuánto estás tú, me dijiste?
3: 110.
2: Yo estoy en un 120.
3: ¡Hala! No, está bueno ese, ¿eh?
2: Te
3: está
2: digo
3: bueno.
2: ¿Por qué? Aparte de que me gané la quiniela, gracias a los españoles, ole mía.
3: Ale.
2: Madre mía.
3: Bueno.
2: También, amigo, ¿qué crees?
3: ¿Qué pasó?
2: Pasó algo insólito.
3: Vi mucha acción en tus redes sociales.
2: Amigo, en mi casa
3: llegó
2: un intruder.
3: Un intruder quiere decir un intruso.
2: Un intruso.
3: Un intruso. ¿Qué pasó?
2: Llegó a mi casa.
3: Ajá.
2: Jiminy Cricket.
3: ¿Tiene un grillo?
2: Amigo, un grillo. Y automática. O sea, a mí se me hizo algo bien raro.
3: Sí.
2: Porque dije, ¿de dónde entró? O sea, en mi... Aquí estoy viendo que me ensucié, compañero. Sentí algo mojadito y dije, ¿qué es esto? Perdón, side note. Solamente la gente de VIX y YouTube vieron eso. Entonces yo vi un grillo y la neta me asusté al principio y dije, ¿y cómo entró este grillo a mi casa? Pero después de un excelso googleo, investigación cibernética, me di cuenta que los grillos, it's a good omen. O sea, es de buena suerte.
3: ¿Es de buena suerte?
2: Cosas lindas.
3: Yo tengo grillos en mi casa.
2: O sea, ¿dentro?
3: Sí, o sea, no, están siempre en la puerta de afuera, en el tapete, y luego en el garage lo abro y hay grillos por ahí. Siempre hay grillos en mi casa. ¿Qué significa?
2: Amigo, pues buena suerte, también paz mental, armonía y tranquilidad en tu hogar.
3: ¿Ah, sí?
2: Ahora, de repente, dentro de mi investigación, me fijé qué significaban esos otros animalitos que de repente entran a la casa. ¿Te interesa saberlo?
3: Yo quiero saber qué significa cuando tienes cierta clase de animales dentro de tu hogar. Pare oreja y ponga atención, familia.
2: Amigo, ¿qué te parece que nosotros incluyamos una página más en nuestro libro muy chulo para que en algún momento lo leas a lo bestia?
3: Me encanta la idea.
2: ¿You like it?
3: Me gusta.
2: A ver si un día hacemos un libro con todas estas cositas interesantes.
3: Sería padre.
2: Amigo, las mariposas y los colibríes.
3: Mariposas y colibríes, ¿qué significa tenerlos alrededor de la casa?
2: O sea, también es buena suerte. Algunos afirman que es una conexión con personas que ya trascendieron. También otros dicen que es un cambio profundo, transformación y buena suerte.
3: Me fascina. Hay otro tipo que también hay mucho, moscas en las casas.
2: Una mosca parada en la pared.
3: ¿Hay significado de esto?
2: Fíjate que sí, según esto, si hay moscas en tu casa, hay energía pesada.
3: Uy.
2: Y estancada.
3: Compañera.
2: Estas avisan que se urge una limpieza física y energética.
3: Ok.
2: Una buena oración y una limpieza.
3: Una limpia, ¿no? De lo que,
2: sí,
3: que
2: claro.
3: Lo que creas. Ok, ¿qué pasa con las cucarachas y los ratones?
2: Bueno, según esto, tiene que ver con la resiliencia ante momentos difíciles o una advertencia de problemas que debes resolver.
3: Me encanta.
2: I wonder if it's true.
3: No sé, pero si es Google, seguramente es verdad.
2: No, y habrá gente que tiene otras perspectivas,
3: claro,
2: ¿no?
3: Claro,
2: por ejemplo, las abejas, que se me hace también algo muy chido, y las hormigas, tienen todo que ver con trabajo duro, esfuerzo constante y llegada de prosperidad o dinero. Entonces, si tienes muchas abejas en tu casa, es dinero, es prosperidad. Y fíjate que en la casa de mi santa madre, no por nada, hay muchas mariposas, no he visto colibríes, pero muchas mariposas, abejas, y todo eso es bonito. Y grillos, mamá también ha tenido grillos, no adentro, pero afuera, con mamá tiene muchas plantas, creo que les gusta la casa de mi santa madre.
3: Me encanta. ¡Qué buen dato, Garabato! Aviéntenlo a la maleta, por favor, para el archivero, para que esto se haga, también esta información se ponga en el libro que vamos a hacer.
2: Sí,
3: en
2: no.
3: Ese libro chulo.
2: Una vez más, voy a ponerlo en el universo.
3: Venga.
2: El nombre de nuestro libro será un libro muy chulo. que puedes leer a lo bestia.
4: Esa es muy buena idea.
2: Imagínate que esté en los baños. Ya ves que a veces sí. En los baños tienen magazines.
4: Algo así.
2: Que ahí tengan el libro de la Chuy y la Bestia.
4: Qué chido.
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0: Familia hermosa, de regreso a La Chula y la Bestia con un temazo.
1: Uy.
0: ¿Para qué dice la gente?
1: Uy.
0: Hay una historia, amigo, que anda ahí circulando en los recovecos cibernéticos.
1: Se está haciendo viral, de hecho, porque esto es poco visto. O sea, ¿qué ondas son estas de hacer este tipo de cosas a esta dimensión? Paren la oreja y ¿qué dices tú? Al teléfono en el estudio que ahorita te damos.
0: Sí, de una vez, para que lo vayas anotando y cuando estés listo nos marques. Venga. Al 844-410-1075.
1: Ahí está.
0: ¿Te imaginas una pareja viviendo felices? De repente llega la enfermedad. Y a uno se ocupa que le dé el riñón.
1: Se necesita que le den un riñón.
0: Se necesita un riñón.
1: Va.
0: El esposo, como ama, quiere, valora a su esposa.
1: Ajá.
0: Le da su riñón.
1: Oh, el esposo le dio el riñón a la esposa. Bien.
0: De repente llega la tragedia. El hombre la ve con otro. ¿Puedes poner la música de TV y novela?
1: La ve con otro.
0: Y el señor, después de darse cuenta de tal infamia, dice: dame mi riñón de regreso.
1: Porque ese riñón no puede ser mayugado por nadie más. Más, claro, no, está cañón. O sea, uno le dio el riñón y se va con otro. A ver, espérame tantito.
0: Ay,
1: es mi riñón
0: no.
1: El que está en esa acción.
0: Es el riñón el que va. Imagínate, amigo. Yo creo que ahí sí. Lo que el diablo, ¿cómo dice el dicho?
1: Lo que se da y se quita.
0: Ajá.
1: Con el de abajo se desquita, dicen, ¿no? Con el chamuquín. A ver, el hombre está en juicio ya, ha ido a cortes porque está peleando su riñón. Sí, wow. Quiere que se lo regresen, pero ¿cómo es eso? Si la mujer ya se adaptó al cuerpo de la mujer, ya.
0: Yo creo que esto no tiene pies, amigo.
1: No sé.
0: O sea, más bien la opinión pública es lo que está dando mucho de qué hablar. O sea, tú te vas a los comentarios y es cosa seria porque dices tú, ¿entiendes el enojo? O sea, yo entiendo al hombre. El coraje que después de que tú ahora solo tienes un riñón, que te paguen con esa moneda está gacho. Pero no puedes hacer nada.
1: No hubiera sido un hombre el que fue infiel porque ya los tuvieras.
0: No.
1: ¡Que
0: no,
1: se
0: no,
1: lo regrese!
0: A ver, a ver, a ver. El hecho de que la mujer cometió la falta no hace que cuando te pongan el cuerno es menos. No, sigue siendo. Pero no puedes ir y quitarle el riñón a una persona por eso.
1: ¿Qué dice la gente? ¿Qué dice la gente?
0: ¡Instrúyanos! ¿Qué podría hacer este hombre?
1: 1-844-410-1075. Ese es el teléfono. Te lo repito porque me trabé. 1-844-1075. Ahí está.
0: ¿Tú qué piensas? Ni dijiste.
1: 1-844-410-1075. Ni lo di bien. Ah, ya.
0: No, aquí mi amigo se va a acabar con la mesa.
1: Sorry.
0: Cada vez que usted escuche eso.
1: Eso es que le estoy pegando de emoción a la mesa.
0: Dios mío, le vamos a poner así algo en las manitas para que no pegue.
1: 1-844-410-1075. Ahí está el teléfono bien dado. ¿Yo qué opino?
0: Sí.
1: Yo creo que
0: si eso te hubiera pasado a ti, Dios guarde, no. Tere, no es tu esposa, estás en otra realidad, en otro multiverso.
1: Universo. Lo dado, dado, y si yo lo hice por salvarle la vida a la persona que amé en ese momento, lo di con mucho amor, yo creo que ahí se debe de quedar porque lo di con amor. Punto.
0: That's right, I like that. Pero hey, si tú estás escuchando y tienes otra opinión, aquí escuchamos y no juzgamos. 844-410-1075. Oh, y luego esta canción bien romántica. ¡Dame mi riñón de regreso!
1: Oh.
0: ¿Cómo le podrías decir románticamente?
1: Dame al mayugado. Así. Dame al mayugado, cariño.
2: Vámonos lejos de aquí.
0: Imagínate.
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0: Familia hermosa, de regreso con tremendo, no sé, o sea, tremendo la situación en la que se encuentra este caballero.
1: Totalmente, video viral, un hombre está peleando que le regresen el riñón que le donó la esposa por la esposa haberle puesto el cuerno. ¿Qué dice la gente? Nos vamos con las llamadas telefónicas. Tenemos a Susi acá de este lado. Susi, bienvenida, ¿cómo estás?
2: Soy yo.
0: Sí, hermosa.
2: Yo soy Rosy.
0: Rosy. What's up, señorita?
2: Okay. Mira, yo les decía esto a Paco. Mira, yo no estoy de acuerdo con la mujer que se fue con otro mientras el esposo arriesgó a quedarse con un solo riñón, ¿no? Uh-huh. Pero existe un karma. Mm. Y el riñón ya no se puede quitar, ya no. Es como una prenda, oye, ¿sabes qué? Dame mi prenda. No, me la llevo, pero este ya no se puede.
1: Total.
2: Yo, si se pudiera quitar, yo se lo quito. Pero te digo que lo deje en manos de Dios.
1: Que se lo deje en manos
0: justicia
1: de Dios.
0: Justicia divina, dicen algunos, muy bien.
1: Canta, gracias, amiga.
0: Ahora vámonos con Mayra.
1: A ver, Mayra.
0: Mi amiga nos va a recordar de una historia en pop culture que muchos ya conocen. Hermosa, bienvenida.
3: Gracias. Estoy muy contenta de que entre para hablar con ustedes. Yo estaba escuchando y me acordé de George López, que también su esposa le donó el riñón y pues él después la engañó.
1: ¿Qué?
0: Sí, horrible. Yo lo estaba comentando a Paco y a nuestro jefe hace rato cuando estábamos en la junta de producción. Mm. Es el mismo caso de George López, pero pues ellos se divorciaron y pues ahí quedó.
1: O sea,
0: ay, gracias, hermosa.
1: Gracias por recordarnos eso. Oye, George López ha de verdad una buena lana.
0: Uh-huh.
1: Vamos con más llamadas telefónicas. Por este lado tenemos a Oscar. No.
0: No, a Paz.
1: A Paz.
0: A hermosa, bienvenida.
4: Hola.
1: Hola, Paz.
0: Cuéntanos, ¿tú qué piensas del tema? Paz, ¿estás ahí?
1: Y Paz colgó.
0: No, Paz, y tenía un dicho bien chido. Paz, ¿nos escuchas? ¿Quién sabe?
1: Paz y amor.
0: ¿Para dónde se fue nuestra amiga? ¿Quién sabe?
1: ¿Qué dijo más o menos?
0: Básicamente que pa' qué se enoja el señor, después se le va a cochinear el riñón que todavía tiene.
1: Pues ahí está.
0: Ay, familia, es una situación lamentable, pero si ya se dio, no se puede reclamar. De hecho, nuestra queridísima amiga instagramera, que está ahí siempre al pie del cañón, uh-huh, y también en nuestra casita youtubera, Fiorella dice: Under California and federal law, organs cannot be reclaimed. ¿Tú dilo en español?
1: Bajo los estatutos de en California federales y la ley, los órganos no pueden reclamarse.
0: Once a living organ donation is complete, it becomes a permanent part of the recipient's body.
1: Una vez que un órgano ha sido donado completamente, se convierte en parte fundamental de el cuerpo que le habita.
0: ¡Ah! Thank you, Fiorella.
1: No sabré inglés.
0: Executive producer.
1: Oye, no sabré hablar inglés, pero traducirlo soy muy bueno, ¿eh?
0: No, sí. Gracias, Fiorella. Mira.
1: Fiorella, gracias.
0: Y el cañón.
1: Pues ahí está un buen, una buena clausura para ¿qué dice la gente, no? Esta ley y saber esta herramienta. Así es que si tú donas desde el amor déjalo ir, dale la bendición, hiciste el bien, le salvaste la vida a alguien y ahí quedó.
0: Esto fue... Que nos quede claro, ya no hay que donar nada. No, es cierto.
1: No.
0: Yo
1: sé donar.
0: No, si vas a donar, dalo de corazón y hasta luego, bye bye. Amigos, regresamos con mucho más en La Chula
1: y la Bestia.
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0: Colorín Coloration, Amigation, ya se acabó el Show Nation.
1: Show Nation, Acabation, ya nos vamations.
0: Hey.
1: Oigan, la pasamos muy bien, gracias. Este lunes arrancó con todo. Fresno, Fresno. Fai, fai, fai. Gracias por estar aquí, Fresno. Los queremos. Esperamos un día visitarlos. Ah, ¿cómo digo eso? Pero es que tengo mucha curiosidad. ¿Sabes qué? Me voy en la moto.
0: Dale, amigo. Me voy en la moto, dale. Fresno, ya. Dale, dale, no pierdas el tino, ¿por qué si lo pierdes?
1: Alguien que me reciba, no, no puedo decir que alguien que me reciba, porque ya no sabe que me... Bueno, ya nos vamos, cuídense mucho, Dios lo bendice, soy Paco Rodríguez, le digo, hasta la próxima.
0: Y yo soy Denise Reyes, besitos a papachos y demás.

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2: compadre. 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
1: Y ya, hace 20 años.

0: Como todos los días, este es mi espacio contigo, el espacio tuyo conmigo, el espacio en el cual pues intento siempre o procuro demostrarte que la vida es más que tus problemas. Acompañándote con la mejor música de esta estación, soy César Lozano, transmitiendo por el placer de vivir para mi gente linda, la comunidad hispana de los Estados Unidos, Univisión y afiliada, 105 estaciones de radio, y para tanta gente de la República Mexicana que también sintoniza por el placer de vivir. El día de hoy, tú sabes que las palabras tienen poder. Hay palabras que destruyen, hay palabras que construyen. Mira, simplemente recuerda cuando eras niño, cuando te decía, tú no te metas, usted calles, usted no opine. Causa un estrago que puede durar años.
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0: Posponer de

0: cuestiones, esperar el momento perfecto o quedarte donde ya no quieres estar. También te roba oportunidades, porque mientras dudas demasiado, la vida sigue avanzando. Pero recuerda algo muy importante: el miedo no siempre desaparece antes de actuar. El miedo empieza a desaparecer cuando empiezas a dar los primeros pasos. Analízalo y te vas a dar cuenta que es verdad. ¿Así o más claro? Quédate con nosotros en El Placer de Vivir. Por otra parte, a tantas personas que no logran superar el adiós por la muerte de un ser querido, por favor, te tengo tres tips que te pueden ayudar en este momento. Y si sabes de alguien que lo está viviendo, por favor, quédate conmigo, porque esos primeros auxilios emocionales que tú das y que todos damos en un momento determinado te pueden ayudar muchísimo a ver la vida diferente a pesar del dolor. Y la nota tuya, Joel, ¿de qué nos vas a platicar el día de hoy?
1: Gracias, Doc. Se van a sorprender con esta nota del día. Imagínense, una jovencita, muchachita de 85 años de edad. Imagínense ustedes esta historia, la verdad conmueven muchísimo, pero aprendió a escribir a esta edad, a los 85 años. O sea, lo que quiero decir es que nunca es tarde para poder aprender algo. Esta abuela, a sus 85 años, aprendió a escribir, pero acaba de recibir un diploma a sus 91 años de edad. Ahorita les voy a decir de qué se trata y la verdad se van a sorprender, porque esta mujer acaba de demostrar que nunca, nunca es tarde para poder aprender algo. Ahorita les comparto.
0: Imagínate. Esto y más hoy en El Placer de Vivir. Por favor, quédate con nosotros. Iniciamos.
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0: ¿Tú crees que las frases Coco Wash, esas frases que a veces la gente critica, ay, ¿por qué dices que todo va a pasar? ¿Cómo sabes que todo va a pasar? Ay, ¿por qué dices, mira, voy a tener fuerza ante esta situación tan difícil? ¿Qué ganas con decirlo? ¿Tú crees que las frases Coco Wash funcionan? Le pregunto a mi asistente de producción, Cesarín, ¿tú crees que las frases como, por ejemplo, todo va a salir mal, tienen poder?
6: Totalmente, doctor, totalmente. Y si las dicen a cada momento y te las repiten a cada momento, se vuelve una profecía
0: autocumplida. Se vuelve de profecía, como el genio de la lámpara maravillosa.
6: Exactamente.
0: Ah, profecía cumplida. Fíjate las palabras que utilizó. Concedido. Todo saldrá mal. Esto en psicología tiene un término que se llama reestructuración cognitiva. La reestructuración cognitiva consiste en modificar frases, como por ejemplo, todo va a salir mal, a decir, de mi parte va a estar el esfuerzo para que salga lo mejor posible. Aún y que ves el panorama oscuro. O sea, reestructuración cognitiva. Modifico una frase como por ejemplo, me siento muy mal. Estoy pasando por un momento en el cual, por el momento, no estoy de la mejor manera físicamente, pero sé que esto va a pasar. Es reestructurar, porque tus palabras tienen poder. Deja tú el impulso de tu voz, como lo va a decir mi especialista el día de hoy, que ya llegó a cabina. No, las palabras tienen poder y muchas veces nos olvida. Dije que iba a dar unos tips importantes para las personas que están viviendo un duelo ahorita. El duelo no solo ocurre por el fallecimiento, también por rupturas, por cambios, por pérdidas de etapa. Ten mucho cuidado con negarlo, seguirlo negando lo que evidentemente sucedió. No, es que no puede ser que me haya pasado esto. El estar negándolo constantemente, estás haciendo la herida más grande y más infectada. Ay, qué inspirado, Joel. Vamos con tu nota, la nota.

0: de Joel que dice que pues una señora de 80 y tantos años siguió estudiando y a los 90 y tantos años le dieron un reconocimiento. Joel, ¿cómo está eso?
1: Gracias, Doc. Así es, como les mencionaba al inicio de este espacio, la verdad estoy sorprendida con esta abuelita que, bueno, tiene dos motivos padrísimos. La primera es que a los 85 años de edad ella aprendió a escribir su nombre. Pero a los 91 años ha recibido ya un diploma de secundaria. Esta mujer que pasó gran parte de su vida sin saber leer ni escribir, ella decidió cambiar su historia a los 85 años. Porque su primer gran logro fue aprender a escribir su propio nombre, algo que nunca había podido hacer durante décadas, lo cual fue motivada por ese avance. Ella decidió continuar estudiando y aprendiendo junto a otros adultos en programas de educación de personas mayores. Y es que después de varios años de esfuerzo, de perseverancia y de estudio, ella logró concluir la secundaria a los 91 años de edad. Es tan sorprendente esta mujer porque la edad no siempre pone los límites, muchas veces los límites los pone la mente, y esta mujer, bueno, nos recuerda que mientras haya vida, siempre hay obviamente una oportunidad para poder aprender, para poder empezar de nuevo. Y es que su caso ha inspirado a miles de personas que por distintas circunstancias, Doc, han abandonado la escuela o creen que ya no pueden volver a estudiar. Esta mujer, que desconozco la verdad su nombre, pero ha marcado tendencia en redes, aseguró que obtener su certificado le dio una enorme satisfacción y una sensación de libertad e independencia. Ahora, la pregunta aquí es, ¿cuántos sueños se han dejado pendientes porque pensaste que ya era demasiado tarde? O sea, a los 85 años aprendió a escribir su nombre, a los 91 años recibió su diploma. O sea, la pregunta no es cuántos años tienes, la pregunta es qué sueño sigues dispuesto a perseguir. Así que los dejo con esta pregunta que la verdad pues me llama mucho la atención y va a dejar pensando a tantas personas que nos están
0: sintonizando. A mí, Joel, a mí me dejó pensando eso.
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0: Comprobado está y la neurociencia lo ha demostrado. La gente que le gusta estar pensando, leyendo, que estar aprendiendo cosas nuevas, difícilmente puede llegar a tener problemas de pérdida de memoria. Que existe el Alzheimer, que por razones atípicas sí, pero difícilmente aprendamos, estudiemos, sigamos. Ahí donde me ves, sigo estudiando y voy a seguirlo haciendo hasta que termine esta etapa terrenal. Vamos a una breve pausa, no te vayas. ¿Quieres platicar conmigo? Más 52-81-28-610-170. Si quieres platicar conmigo, nada más mándame un WhatsApp y dime, quiero platicar en el programa. Una pausa, ahorita venimos, hoy está en control de audio mi querido Cesarina Costa, a quien le agradezco mucho que esté aquí. Una pausa muy breve en El Placer de Vivir Internacional.
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0: más largo que ha hecho la Universidad de Harvard, que tú sabes que es una de las universidades de más prestigio, si no es la de más prestigio en todo el mundo. Yo creo que sí lo es, la número uno del mundo, la Universidad de Harvard. Ahí está una área que es la Escuela de la Felicidad, que por mucho todos los estudiantes de ingeniería, de todas las áreas de Harvard, de doctorados y demás, pasan por los módulos de la Escuela de Felicidad, no por obligación, por ganas, por gusto. Y quiero que sepas que el estudio más longevo de la Universidad de Harvard lleva desde 1935. Vas a decir, bueno, pues ya mucha gente ya ni ha de vivir. No, ahora siguen con los hijos y los nietos de las personas con las que iniciaron el estudio. Y la pregunta más matona de este estudio es, ¿qué nos hace felices? Analizaron todas las variables que puede haber en la felicidad. El dinero, el tener un amor en la vida, el tener a los hijos, el no tener hijos, el tener un puesto de mucho éxito. Pero ¿cuál variable crees que es la más importante? Carlos, te saludo con gusto. ¿Cómo estás, amigo?
1: Doctor, qué gusto saludarlo.
0: Oye, gracias, gracias por participar en el programa. ¿Cuál variable crees tú que fue la más importante que nos da felicidad a los seres humanos según este estudio que tiene más de 80 y tantos años, 87 años lleva el estudio y sigue vigente y han llegado a conclusiones pero matonas? ¿Qué crees que te da felicidad? A ver, ahí te van algunas variables. Fíjate, el dinero, la salud, el tener una salud que mínimo no valerme por mí mismo, las circunstancias de la vida, por ejemplo, tener una familia unida, el tener amigos, el tener un trabajo estable, el tener éxito laboral, el tener una espiritualidad plena. Te dije algunas variables, puede haber muchas más. Dime una, la que tú creas, una de esas fue, de las que te dije, una de esas fue. ¿Cuál te imaginas que es?
1: Porque yo me inclinaría más por la expectativa que tiene la persona sobre la vida misma.
0: ¿Sobre la vida misma? Bueno, no viene entre los puntos que te dije, está muy elevada la que me dijiste y sí es cierto, me llama la atención. No está usted perdido, se me fue muy filosófico, Carlos.
1: Sí,
0: de,
1: algo, ¿eh?
0: De las que te dije, ¿cuál crees que es la que va ganando?
1: Pues tiene que ir más en función de lo que es la persona y lo que...
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0: Pero hay gente que utiliza la frase que acabas de escuchar. Es que así soy y no me quieras cambiar. Pero desafortunadamente, la aceptación... Se nos olvida que es una de las estrategias número uno para poder llevar mejor la relación. Ahora, mucha gente se queja, Carlos, es que porque has cambiado tanto. Mucha gente no ha cambiado. La gente ya era así, pero no te dabas cuenta. ¿Sí estás de acuerdo?
1: Estoy de acuerdo. Solamente la fuimos conociendo más.
0: ¿Tú estás casado?
1: Yo, sí.
0: ¿Cuánto tiempo lleva casado, Carlitos?
1: 25 años.
0: Con la misma.
1: Con la misma.
0: Con la misma. Y sí te has dado cuenta que nos vamos conociendo, que nunca terminamos de conocernos.
1: ¿no? Y vamos caminando juntos y vamos cambiando juntos, y el arte está en aceptar eso.
0: Felizmente, qué bonito hablaste, Cicel. Oye, felizmente casado, ¿verdad?
1: Sí, cada quien en su cama y en su cuarto, pero...
0: Ay, con razón. Carlitos, te mando un abrazo, amigo, y gracias por estar escuchando el programa.
1: Aquí seguimos desde Guadalajara. Saludos.
0: Gracias, abrazos para ti y saludos a la gente linda de Guadalajara. Les mando un abrazo, que me escuchan a través de Radio Mujer. Una pausa muy breve. No te vayas, el poder tremendo que tiene tu voz. Viene mi especialista Paulina Grijam el día de hoy a compartirte este tema que me encantó, y que desde que me dijo: César, quiero tratar esto en tu programa, no te imaginas cómo me gustó, y está aquí en cabina para platicar sobre este importante tema. Ahorita volvemos. Esto es Por el Placer de Vivir Internacional, más 52 8128 610 170. ¿Dónde me estás escuchando? Me encantaría escuchar tu melodiosa voz. Ahorita volvemos.
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0: utilizar la voz a tu favor con Paulina Greenham, autora del libro Superviviendo, que ha estado ya conmigo en el programa cada mes desde hace 2 meses, lo cual agradezco mucho. Paulina, bienvenida.
1: Ah, me siento feliz.
0: Me encanta que estés aquí. Platico tan rico contigo.
1: ¿Y yo?
0: Y todos los demás colaboradores oyendo el programa. Y conmigo, ¿no?
1: También.
0: Con todos. A ver, ¿por qué dices que el utilizar la voz marca la diferencia?
1: Y te puede llevar al éxito saber utilizar tu voz.
0: Pero hay gente que no la utiliza.
1: No la utiliza, pero no solamente en la forma en la que hacemos las cosas, sino cómo hablas. Yo me acuerdo que desde chiquita a mí me decían mucho el tema de tenía una voz muy fuerte o muy ronca y era de no grites, no hables fuerte, habla bonito, siempre parece que estás de malas, o contestaba el teléfono y era de señor y era de no. Entonces tienes que ir modificando la voz y empecé a modificar mi voz y entonces todo era así de hola, buenos días. Hola. No, porque si no sentía
0: por
1: que hablaba
0: por
1: agradarle a la gente. Y en mi casa era, es que gritas mucho.
0: Oye,
1: y yo,
0: pero es una fortaleza esa voz que tienes tan maravillosa.
1: Pero hoy imagínate, hoy lo sé, pero en la escuela todo el tiempo era de Paulina, no hables tan fuerte. Paulina, baja la voz. Paulina, baja el tono. Y fui moldeando mi voz para que la gente no pensara que estuviera de mal humor, para que la gente me viera como una niña linda, bonita, mona, ¿no? Y que fuera agradable. Y entonces me doy cuenta que todas las personas, la mayoría, han moldeado su voz dependiendo su familia, su cultura, el lugar en el donde viven. Todos podemos mejorar el tono de voz y hablar mucho mejor, más fuerte y más claro, y dejar como de pedir permiso para existir. Siento que todo el tiempo vamos, perdón, ay, perdón, y tocan a la puerta del jefe y es como, ay, perdón,
0: disculpe.
1: Ay, disculpe, perdón que lo moleste. Oiga, es que le quería preguntar algo. Y es, tienes que adueñarte de tu voz para entonces decir lo que realmente quieres en la forma que tiene que llegar. Yo veo a directores de empresas internacionales que cuando dan un mensaje, no puedes creer que sea el director de la empresa.
0: O sea, le dicen el diazepam, duerme a todos.
1: Así. Y que además dices, Dios mío, no puede ser que este señor esté dando las órdenes hacia abajo, por eso la gente no comprende o la gente se siente incómoda. O de repente si a alguien le hablan fuerte, la gente no sabe aceptar cuando le hablan fuerte. Mucha gente es como, pásame esto por favor. Ay, me habló muy feo. Tenemos que empezar a coordinar la forma en la que hablamos para que pueda conectar el mensaje con lo que queremos decir en realidad. Ni hacernos menos, ni crecernos para que la gente nos crea. Cuando la gente no tiene autoridad, grita. Cuando la gente no tiene autoridad, asusta. Y lo que quieren fingir es que son muy poderosos, pero en realidad tienen una inseguridad profunda. Y eso se nota cuando lo sabes. Cuando sabes utilizar la voz, sabes que la gente que habla mal, la gente que grita, la gente que te hace sentir menos, la gente que te lastima, es porque tiene mucho miedo a que veas que realmente
0: totalmente,
1: no es tanto.
0: Totalmente.
1: ¿No? Entonces, cuando tú hablas con poder, cuando tú sabes lo que vas a decir, no tienes ni...
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1: Como pasión, ¿no? Imagínate los colores en tu mente cuando
0: qué
1: estás hablando.
0: Qué maravilloso ejemplo.
1: Es padrísimo, porque entonces te vas dando cuenta que no tienes que justificar tu tono, tienes que... Porque yo podría hablar así todo el tiempo también.
0: Y yo también podría hablar así, Paulina. Pero no hablamos así, punto
1: porque
0: ya.
1: Porque existes, porque te lo crees. Y porque sabes quién eres y lo que quieres decir, hasta para una discusión. Es habla de ti siempre, nunca hables del otro. No es tú me molestas, es a mí me incomoda que me hablen así. Y es la última vez que lo acepto. No es tú me incomodas. Es a mí me incomoda, a mí me gusta esto. Y tienes que hacerte dueño de tu voz para entonces tener esa autoridad que tienes sobre ti, no sobre el otro.
0: Ya, por favor, a todos los que hablan así, ay, quisiera... No, levante un tono y no me diga que no puede, porque todos podemos.
1: Todos. Y viene el licenciado y entonces, ay, el licenciado y todos corren.
0: Oiga, licenciado, le quería comentar esto. Tas.
1: Y que quiero que me aumente el sueldo porque
0: ahorita,
1: trabajo increíble.
0: Ay, no les digas nada a los que están oyendo
1: aquí
0: está mal.
1: Aquí joder, no aquí pidan aumento de sueldo.
0: Ya, Paulina. Mucho, muy bien, ya, no
1: aquí
0: digas,
1: no.
0: No vengas a moverme aquí a la vispero, por favor. Ella es Paulina Greenham, que me encanta que vengas al programa.
1: Gracias, César.
0: Oye, la vez pasada regalaste un audio y le gustó mucho. Nuevamente, ¿puedes?
1: Les voy a mandar un libro con las especies. Sí, un librito. Es un notebook chiquito que tiene 10 hojas que habla justamente de cómo utilizar tu voz a tu favor.
0: A la gente que le escriba ahorita a Paulina Greenham, arroba Paulina Green, Green como verde en inglés, ham como jamón.
1: Sí, ya se me quedó, jamón verde. Me pueden mandar eso y yo les mando este notebook donde vienen, son 10 páginas que los van a llevar a encontrar la fórmula.
0: ¿Y esa música de qué fue?
4: Es como de...
0: de Paulina Greenham.
4: Gracias por llamar a
0: Paulina Greenham.
1: Gracias
0: y te
1: por
0: mandan.
1: Llamar.
4: Ahí está.
1: Gracias por llamar. En un momento más te enviaré tu libro. Hasta pronto.
4: ¡Eso!
0: Quiero en lugar de Joel a Paulina.
4: Me encanta.
0: Vamos a una pausa.
1: Podemos compartir, Joel.
4: Y regresamos, dilo, Paulina.
1: Vamos a una pausa y regresamos con más.
0: ¿Estás? No te enamoras. Ahorita venimos.
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0: ¿qué tal? ¿Qué tal? Te saluda Marcelo Montaño. Yo soy un ecuatoriano residente en Milano, Italia.
1: Mi nombre es Elsa Zamudio, soy de Colombia.
2: Doctor César Lozano, deseo muchas bendiciones a usted y a todo su personal. Le saluda Doris Loarte de aquí, de Ecuador.
3: Saludos, Milán, Italia. Marcelo Montaño, te saludo con todo mi cariño. Abrazos para ti, ecuatoriano, que vives en Milán. Elsa Zamudio, colombiana, saludos también para ti, Elcita, y también para ti, Doris, en Ecuador. Gaby Pérez Islas, tanatóloga del programa, viene a decirte el valor que a veces no lo tenemos, pero que no le tomamos importancia. Escucha cuál es.
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5: Gracias, doctor. Soy Gaby Pérez Islas y estoy feliz de estar en este segmento por el placer de comprender la vida. ¿Y saben qué? Hoy quiero hablar de la familia y del valor inmenso que tiene la familia. Gaby, ¿qué tiene que ver esto con tanatología? Todo. Porque...
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5: Lo importante que es para ti, habiéndole perdonado lo que sea, ofrecido disculpas cuando nos hemos equivocado, diciendo lo que sentimos. Así es como tenemos que vivir con los nuestros, pero darle el valor a la familia. Yo sé que el mundo afuera puede ser muy glamoroso con respecto a otras personas, que se nos pueden cruzar por el camino jovencitos o jovencitas que parezcan muy atractivos, gente nueva con chispa que nos haga sentir jóvenes, o a lo mejor ni siquiera aparece por la calle, sino está ahí en tu Facebook o donde le andas rascando al pasado. Y eso no está bien. Valora lo que tienes, lo que has formado, la unidad social que es la familia y que es tan importante. Querer, le llamo yo a esto. Voltea a ver esa persona que está contigo con ojos de volver a quererla. Para que descubras todo por lo que te enamoraste de esa persona, que ahí está, a lo mejor disfrazado de rutina, a lo mejor revestido de cotidianidad, pero ahí está. No lo dejes pasar, porque la familia es un tesoro y es desde luego lo más valioso que tenemos. Yo, como tanatóloga, estoy muy, muy dedicada a esto. 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Nos vemos la próxima semana por el placer de comprender la vida.
3: Gaby querida, gracias por participar en este programa. Soy César Lozano y a nombre de todos los que hacen posible este espacio, te decimos gracias. Que mi Dios bendiga cada paso, cada decisión que tome. El problema no es lo que te pasa, es cómo reaccionas a lo que te pasa. Feliz semana para ti. Ánimo, hasta mañana.
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0: andamos despertando aquí contigo y esperando que tú también estés despertando aquí con tus amigos de Buena Vibra, porque ya estamos a martes 21 de julio. ¿Cómo estás, mi Ale? ¿Cómo
1: andas? Perfectamente bien, arrancando semanita. Ayer se me pasó muy rápido el día y bueno, creo que eso es bueno. Cuando el día se te pasa rápido es porque estás haciendo cosas como que de provecho o estás bien agilidoso.
0: Exacto.
1: Entonces vamos a ver cómo nos va el día de hoy, pero vamos a pensar en que muy bien.
0: Totalmente. Saludos para toda nuestra familia de Chicago que siguen con mucho calor. De verdad que sí, los próximos días se vienen también pues algunas lluviecillas y eso les va a causar pues humedad. Así es que pues con cuidado. Houston también, mucho calor toda esta semana, temperaturas el miércoles, o sea, mañana van a alcanzar más de 100 grados en algunas áreas. Se esperan lluvias y tormentas allá para el jueves. Nuestra familia de Phoenix, pues ya sabemos que siempre tienen calor. También continúan con altas temperaturas, aunque es, yo recuerdo en esta época era época de monzones. Así es que les va a llover en los próximos días. Va a bajar eso un poquito la temperatura. San Francisco siempre tiene clima delicioso. San Diego también ni se diga, aunque también aquí en Los Ángeles estamos experimentando calor. Así que donde quiera que te encuentres, súbele a tu radio, disfruta porque pues vas a aprender mucho con nosotros esta mañana. ¿Y qué te parece, mi Ale, si iniciamos como siempre, como cada mañanita, con el mensaje del universo?
1: Ahora,
0: ¿qué nos dice el día de hoy? Lo bueno te está buscando. Lo que está destinado a ser tuyo encontrará la manera de llegar a ti. Mantén las manos y el corazón abiertos.
1: Ay, me gusta. A ver, otra vez.
0: Ahí te va. Lo bueno te está buscando. Lo que está destinado a ser tuyo encontrará la manera de llegar a ti. Así que mantén las manos y sobre todo el corazón abierto para recibir esa bendición y esa buena noticia.
1: Eso, no dejes pasar los buenos momentos, las cosas buenas. A veces nos escondemos, a veces estamos aferrados a muchas situaciones y no dejamos como que fluir, ¿sabes? A veces sacar de tu vida cosas le da la oportunidad a lo nuevo de entrar. Entonces, date la oportunidad de hacer cosas diferentes, date la oportunidad de recibir cosas buenas, bonitas. Entonces, sí, yo creo que eso es bueno para todos, Erika, sí. Para todos. Sí, sí, todos sí. Debemos empezar como que a ver o darnos cuenta de que siempre hay algo positivo en la vida para todo el mundo. Es cuestión de comenzar a verlo.
0: Exactamente, mi Ale, así es que...
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0: buenos días. Saludos a toda nuestra gente hermosa que nos escucha en Chicago, en todo el estado de Texas.
1: En San Diego, déjame decirte que nos escuchan mucho, ¿eh?
0: Ahora que Tijuana estuve, también, de seguro.
1: Sí, ahora que estuve allá yo por aquellos rumbos estos últimos dos fines de semana, me di cuenta que nos escuchan mucho, así que mando un beso enorme a toda mi gente hermosa de todo el área de San Diego, Tijuana, a los restaurantes que fui que nos tenían ahí puestos.
0: Ay, me encanta, saluditos obviamente a nuestros amigos de San Francisco, Phoenix también, Houston, Austin, San Antonio, gracias por su sintonía, buenos días, feliz martes, ya 21 de julio, y bueno, esta noticia nos encantó, porque pues no está Luisito, no está Luis para poder hablar de su natal Cabo Verde, pero yo creo que después de la historia de Bocinha y de lo que vivimos este mundial, ya todos somos
1: caboverdianos. Yo ni siquiera sabía que se decía caboverdiano.
0: Ah, ¿en serio? O sea,
1: sí.
0: O sea, mira, pues ya todos somos de Cabo Verde. Y fíjate, me encantó porque esta nota me la mandó un radioescucha muy lindo que me sigue en redes sociales y me encantó. Bueno, me la mandó y se me hizo tan bonita que dije, la tenemos que compartir y tiene que ser definitivamente la nota buena vibra del día de hoy. Y se trata nada más y nada menos de un mexicano. Se llama, él tiene su página de Facebook que se llama Marco el del Rancho.
1: La vida del rancho.
0: La vida del rancho, exactamente. Marco la vida del rancho. Un mexicano que se lanzó, se fue, tomó su avión y dijo, yo voy a conocer Cabo Verde. Quedó tan fascinado con todo lo del mundial, te digo, de conocer a, de conocer la historia de Bocinha, que se fue a Cabo Verde. ¿Quieres escuchar cuál fue su experiencia? ¿Cómo le fue allá en Cabo Verde? Escuchemos un poquito de lo que vivió este mexicano Marco en Cabo Verde.
2: Estoy en Cabo Verde y todo comenzó por el mundial de fútbol 2026. Viajé a través del océano Atlántico, aproximadamente 15,000 kilómetros. Todo parecía incierto. Pensé que no lo iba a lograr. Estoy en Cabo Verde y vine aquí solo para conocer la ciudad de Mindelo, donde nació Bocinha y donde aquí se formó su historia.
1: ¡Ay, me encanta! Fíjense que se presentó como el primer creador de contenido que viaja a Cabo Verde para hacer esa cobertura extensa y que la gente o el público pudiesen conocer lo que es Cabo Verde. Contó que el viaje, como ya lo dijo, pues que hubo muchas complicaciones por las conexiones aéreas, por los requisitos migratorios, porque no existen rutas directas desde México. Yo creo que de ningún lado hay una ruta directa para Cabo Verde.
0: Exactamente.
1: No había. Probablemente van a comenzar a hacer. El contenido de él me encantó porque se enfocó más que nada en mostrar la vida cotidiana, o sea, lo que están viviendo las personas que realmente que viven ahí, la comida, la playa, la cultura, y cómo se vivió la participación de Cabo Verde en el mundial.
0: Exactamente.
1: Entonces, yo creo que estuvo muy cool. Curiosamente, ahora que nosotros nos vamos a ir de vacaciones y que las
0: pensé que curiosamente yo también voy a ir.
1: Pues es lo que te iba a decir.
0: No, voy a ir.
1: Casi. Lo pensamos. Sí. Aníbal me dijo, ¿y si vamos a Cabo Verde? Y yo le dije, ay, no, está muy lejos, eso está como por África, ¿no?
0: Sí, literal.
1: Sí, pero no nos queda tan lejos como pensamos, porque está más cerca de...
0: Está en el noroeste de África, es un archipiélago que tiene muchas islas, pero estás de cuenta, digamos, como pues yendo entre España muy al sur.
1: Exacto, entonces, por eso es que hablan portugués.
0: Ajá.
1: Entonces, le digo a Nigel, bueno, no está tan descabellada la idea, pero es muy difícil encontrar cómo llegar. Entonces, eso es algo que me imagino que el departamento de ¿cómo se dice? De turismo o algo así. Tienen que buscar la forma en que el acceso a Cabo Verde sea más fácil y aprovechar el momento, la verdad.
0: Exactamente, sí. Justo ahorita estoy viendo, para los que todavía no ubican Cabo Verde, literalmente hagan de cuenta que está África, está a la izquierda de África. Uh-huh. O sea, si ves así el mapa, ¿no? Y sí, o sea, yo creo que de España o de Portugal a Cabo Verde han de ser unas que... 4 horas de vuelo.
1: Sí, porque nosotros, de hecho, vamos a ir a Portugal. Entonces, por eso me dijo Aníbal, y yo tenía mi idea de que Cabo Verde estaba en...
0: Yo también.
1: O sea, muy lejos. En otro planeta.
0: Yo lo ubicaba cerca de Saturno. igual yo, pero ya ahorita ya que le estamos viendo aquí en el mapa, pues ahí está. Si tú algún día te animas a ir, así como nuestro amigo Marco, o como a lo mejor eventualmente Ale... pues ahí está, ya sabes dónde está Cabo Verde, de verdad que esta isla o este archipiélago lleno de islas, pues a todo mundo causó sensación.
1: Sí,
0: a
1: que se ve muy bonito. Mira, sí. Bocinha ha estado subiendo muchas, obviamente él sabe que toda la cantidad de seguidores nuevos que tiene, ha estado subiendo mucho contenido, así que síganlo para que vean y que se animen.
0: Llámanos y cuéntanos algo bueno, 844-410-1075.
1: Es martes, Erika. 1-844-410-1075.
0: Te esperamos. Cuéntanos qué te hace.

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0: Alejandra Espinosa, nos tienes que decir, ¿cuál fue tu calificación? El Rotten Tomatoes de Alejandra Espinosa, después de haber visto ya la tan esperada película por muchos, que ya se estrenó este pasado fin de semana, que ha recaudado más de 120 muchísimo millones de
1: dinero,
0: dólares.
1: Sí, o sea, ha recaudado la Odisea, muchísimo dinero.
0: Odyssey. ¿Qué tal?
1: Con esto te lo digo todo. Verla fue una verdadera odisea. Es de, para mi gusto, yo entiendo, hay personas que siguen la mitología griega y conocen de todos estos dioses griegos y toda esta, esta ¿cómo se le llama?
0: Pues sí, toda la literatura.
1: Exacto, claro. Pero no en mi caso, se me hizo muy larga, demasiado larga, mira, y aguanté hasta el final. Las actuaciones espectaculares, entendí muy poco, si te soy sincera. Yo sé que es un libro y yo sé que mucha gente lo lee, creo que en middle school o si no en high school. Entonces ya saben más o menos de lo que se trata.
0: Yo sería igual que tú. Si lo voy a ver mañana, yo también no voy a entender.
1: Pero la verdad es que es difícil incluso de entender. O sea, para personas que no somos, que el inglés no es nuestro primer idioma, difícil de comprender porque utilizan muchas palabras que la verdad es que hay que entender como todo el concepto. Pero ya una vez entiendes el concepto, ya te perdiste de muchos puntos importantes. Entonces a mí se me hizo difícil de comprender. Me gustaron, o sea, estaba más pendiente a las actuaciones realmente que a lo que trataba la historia, porque pues al final
0: llegó el punto en que me perdí
1: el hilo, el hilo de pronto, al final pues ya de lo que se trataba, pues sí, es de la familia, la actuación de Matt Damon, espectacular, pero mi actuación favorita.
0: ¿Cuál fue tu actuación favorita de todos los actores que salen? Impresionante, que es una lista, pues, de actorazos, que todos los conocemos a todos, no es como que, ay, ¿este quién es?
1: Para mí fue Robert Pattinson, definitivamente, o sea, él es la actuación de él era actuar sin hablar, que para mí eso es un gran actor. O sea, con sus miradas, cómo te dabas cuenta de la envidia, el odio, la avaricia de él sin necesidad de tener tanto texto.
0: Claro.
1: No me gustó lo que le estaba diciendo a Panda también, es que no me gustó mucho la actuación de el actor de Spider-Man, ¿cómo se llama?
0: Tom Holland. Okay.
1: No porque sea mal actor, espectacular, es muy buen actor, pero siento yo que lanzaron dos películas de él muy, muy a la par. Está la de Spider-Man que va a salir ahora próximamente y está esta, y él no le hicieron cambio de imagen. Entonces es el mismo. Okay. De repente vimos el trailer.
0: Sí, yo vi el trailer y yo lo vi pues igual, pero dije, bueno, pues ya.
1: Igualito.
0: Con la vestimenta pues de la película,
1: pues
0: pero no.
1: Porque su personaje también es un personaje muy vulnerable como Spider-Man. O sea, es un chamaquito que es el
0: bonachón,
1: hijo de...
0: Exacto. Que también así es en la vida
1: real.
0: Tom Holland.
1: Entonces, por eso te digo, o sea, creo yo que lanzaron dos películas de él muy a la par. Eso no le beneficia a él actualmente porque lo estás viendo. Yo estaba viendo Spider-Man.
0: Sí,
1: yo no
0: dije, ¿en qué momento va a sacar ahí la manita?
1: Cuando salían los gigantes, yo decía, en cualquier momento sale Spider-Man.
0: Ahorita con la telaraña agarra el barco, el caballo de Troya y lo mete en otro lado. Sí, no, la verdad que sí, por eso, mira, siempre es bueno las perspectivas de muchas personas. En este caso, pues, urgía preguntarte, ¿tú qué opinas de esta película? Eventualmente yo la voy a ver, pero como dice, la voy a tener que ver en mi casa con closed caption.
1: Sí,
0: porque si no, voy a entender.
1: 1000%. Yo hubiese preferido.
0: Pero mi English is not very good.
1: Yo hubiese preferido 1000% verla con closed caption o verla en español. Para entender, ¿sabes? Porque después de eso te digo, hablan mucho de los dioses griegos y cosas que yo no sé, no conozco y además no entendía muy bien muchas palabras. Entonces, difícil para mí.
0: Entonces,
1: no entiendo que a lo mejor a muchas personas sí le va a gustar, pero para mí no fue tan ideal.
0: Definitivamente tienes razón. Yo creo que entonces, bueno, obviamente va a haber de todo, o hasta ahorita es una de las películas que más dinero ha recaudado. O sea, una vez más, repetimos, su primer fin de semana de estreno ya tiene más de 120 millones de dólares recaudados. A ver cómo le va en los próximos fines de semana, porque siempre la expectativa es esa, y ya a la hora que dices tú, y empieza a correr el word of mouth, o sea, de boca a boca, así como dices tú, de verdad
1: mejor
0: valdrá
1: verla. Mejor me espero a verla en español o con todos
0: captions. Exactamente, pero bueno, tú sé tu propio juez. Tú di si te gusta o no, si es que si la quieres disfrutar este fin de semana o cualquier
1: día. Si la ven, escríbanos para que nos digan. A lo mejor les digo, esa es mi percepción. Puede que la de alguien más sea espectacular.
0: Claro que sí, Ale.

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0: hasta la bella Guadalajara, hasta la perla del sol, la ciudad tapatía de Guadalajara, donde hubo un festival de la Morts. ¿Qué quiere decir esto? Que miles de parejas contrajeron matrimonio, todas ahí reunidas justo en donde está la Catedral de Guadalajara. Se reunieron en la Plaza de la Liberación, todas con su atuendo nupcial. Algunas iban hasta vestidas de las Chivas, pero hubo mucho amor y la verdad que estaban todas súper emocionadas, pero sobre todo emocionados. Cientos de parejas casarse al mismo momento, al mismo tiempo. Mira, se están dando besitos y acepto, no, si acepto, no, pues que se acepto.
1: Más de 700 parejas, qué cool, de verdad que qué cool. Debe ser una experiencia diferente, una experiencia distinta, una experiencia religiosa.
0: Totalmente. ¿Te casarías así, Ale, en frente a tanta gente?
1: Mi primer matrimonio no. Sí renovaría votos, así me parece cool.
0: Ok, sí, ¿verdad?
1: Y se diera la oportunidad, porque obviamente me imagino que de pronto como que se enteran de que va a suceder esto, y si no tienes la posibilidad de hacer una boda ceremonia para ti solito, sí. Qué cool que puedas hacer esto, además es como temático también, ¿no? Cada quien se va vestido como quiere. Me parece cool, me parece una experiencia chévere.
0: Sí, y de cuando quieres hacer algo, lo haces. Ajá. Aparte, aprovecharon que fue gratis, entonces casaron, yo creo que las autoridades, a estas 725 parejas allá en Guadalajara, y la verdad que qué bonito, que vive el amor.
1: Ahí sí los agarraron de que, no, pues es que no hay dinero, ahí sí dijo, a ver, no hay dinero, venga, chapa acá, que vamos a hacerlo gratis.
0: Es cierto, muchos hombres que, no, pues ahorita no, porque no, ni más, es gratis y hay que matrimoniarnos, darling. Pero bueno, muchas felicidades a esas parejas, y los que también están a punto de contraer matrimonio en los próximos días o meses, también mucha suerte con todos los preparativos. Sí,

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0: Continúas aquí en Buena Vibra en esta mañana de 21 de julio y bueno, llegó el momento de mantenerte informando de qué es lo que está pasando actualmente. Al parecer, la FIFA ha iniciado ya oficialmente una amplia investigación disciplinaria tras el altercado ocurrido el domingo, esto a la selección de Argentina. Uh-huh. Si recuerdan, al finalizar el partido entre Argentina y España, bueno, algunos jugadores pues empezaron a jugadores de Argentina empezaron a atacaron a uno, que era ¿quién? ¿Leandro Paredes?
1: No, el nombre que más aparece dentro de los reportes justamente es Leandro Paredes, quien fue, él fue el que fue captado en cámara empujando y agarrando por el cuello a Eric García, que es el jugador de España. Lo que pues desencadenó la pelea que vimos al final. También se menciona mucho a Nahuel Molina, quien fue el que lanzó el golpe en el altercado.
0: Sí.
1: La verdad es que fue muy lamentable lo que sucedió, para mi gusto, triste para el deporte. ¿Por qué? Porque un momento que debió haber sido de mucha alegría para el equipo de España, que les hubiesen permitido disfrutar de su momento, pues se convirtió en una pelea innecesaria. La FIFA pues nombró a un fiscal disciplinario y de ética para poder investigar lo que sucedió. Aún no se anuncian cuáles serían las sanciones definitivas si se demuestra que sí hubo como violencia, ¿no?
0: Exactamente. Van a tener que literalmente seguir investigando esto, pero ya lo acaba de anunciar así. La FIFA severas suspensiones para los jugadores y fuertes multas para las federaciones. Así es que, bueno, obviamente te vamos a seguir manteniendo informado, pero cambiando de tema y un poquito más animoso el asunto para los fanáticos de las películas de Marvel, pues el día de ayer se lanzó el primer trailer de Avengers Doomsday, la quinta película de Los Vengadores. Esta cinta marca el gran evento multiversal que el universo cinematográfico de Marvel lleva años preparando. La película se estrena hasta el 18 de diciembre y justo el día de ayer, pues causó locura ante los cibernautas que estaban locos, incluyendo Panda, que le encanta. No sé cuántos millones de views tuvo el trailer el primer día.
1: La cantidad de fanaticada que tienen las películas de Avengers, o las películas de superhéroes en general, la verdad es que es grandísima, es alrededor del mundo entero.
0: Tranquila.
1: Perdónenme. Yo creo que de las mayores sorpresas, que ya sabíamos que eso iba a pasar, pero fue verlo como tal, fue la de Robert Downey Jr., que ya no es Iron Man, sino que es Doctor Doom, y que va a salir en la película como a mí, no sé, va a ser un poquito extraño, pero pues ya sabemos que Avengers trata de multiversos y todo este rollo, entonces yo sé que el día que salga voy a ser una de las primeras
0: ahí vas a estar. No, 1000%. Pues tú y Panda, yo la verdad sí estoy un poco perdida. O sea, lo que estoy entendiendo es que ahora Robert Downey Jr. va a ser el villano principal de la película. O sea, hay muchas cosas y también hay muchos actores latinos. Está Pedro Pascal, va a estar Zoe Saldaña también, Oscar Isaac, Ana de Armas, Salma Hayek, Benicio del Toro. O sea, esto está de locura.
1: Está bien cool. Esto es, haz de cuenta que esto va a ser como otra odisea, pero en algo completamente distinto. Esto de superhéroes.
0: Dios mío, tenos suerte. Eiza González.
1: Porque
0: wow.
1: Lo que pasa es que van a unir muchos lo que es The Avengers, los Avengers actuales, van a unir a los Cuatro Fantásticos, a los de X-Men también. Entonces es como que muchos superhéroes en una misma película. Qué emocionante.
0: No, esto es de locura. Si es que ya lo saben, 18 de diciembre. Se estrena ya esta película Avengers Doomsday, para que se preparen, y si no has visto el trailer, pues ya lánzate para que te unas a los más de 35 millones de personas a nivel mundial, si no es que hasta más,

0: hermosura de este Mundial 2026. Todo se vio muy nice, todo se vio muy cool. En este medio tiempo donde, pues, ya sabemos que estuvieron varias artistas, varias celebridades importantes. Madonna, Justin Bieber, Shakira y muchos, muchos más. Pero tras bambalinas, se estaban casi deschongando.
1: Exactamente. Hasta ahora, a ver, no hay evidencia de una pelea pública. Nadie ha podido subir un video, mandar una foto o lo que sea. Pero se dice que entre Madonna y Justin Bieber, pues hubo ahí como que una tensión muy grande entre ambos en la previa, justamente lo que dijo Erika, en la previa del Mundial 2026. No es por lo que ustedes creían, es porque hubo, dicen que es porque hubo diferencias creativas. Porque uno quería algo muy grande, okay, en este caso Madonna, y el otro quería algo muy, muy tranquilito, muy chill, muy, muy como el vibe que tuvo mientras estuvo en Coachella.
0: O sea, ¿sabes? El vibe de Coachella estuvo de flojera. O sea, igual acá. O sea, con todo el respeto del mundo, supuestamente Justin Bieber quería reivindicarse porque las críticas de lo que hizo en Coachella no estuvieron muy buenas a favor de él, de que estuvo muy tranquilo. Es más, de hecho, ya hasta hay memes de que, ay, está preparando su computadora. Pero entonces él, al parecer, hubo pelea de egos ahí, Ale. O sea, Madonna es de que, o sea, soy Madonna. O sea, yo tengo que tener el protagonismo. Justin también quería, como quien dice, te digo, crear algo diferente de lo que había hecho ya en Coachella y causar sensación. Pero pues el pobre de Chris Martin, el cantante de Coldplay, que fue el que creó todo este show de 11 minutos, él el que se estaba jalando los pelos porque no podía controlarlos allá en el backstage.
1: Oye, y son dos artistas muy grandes. ¿A quién complaces?
0: Exactamente.
1: O sea, ¿cómo complaces? ¿Cómo le haces para que los dos queden contentos? Yo creo que estuvo bien. A mí, sinceramente, me gustó las presentaciones de ambos. Yo no soy muy fanática de Madonna. No, nunca ha sido como que santo de mi devoción, para serle sincero. Pero admiro mucho su la fuerza que tiene en el escenario.
0: Sí.
1: Mucha gente la estaba criticando justamente porque decían que sí, ya, que le baje, que está mayor, que ta. Ya quisiéramos mucho llegar a su edad.
0: Sí, y vernos así.
1: Podernos abrir de piernas como sea. Así que no seamos haters. Y de Justin Bieber, me gustó, me pareció que, pues, dentro de todo lo que se vio, de tanto espectáculo, como que fue algo tranquilito, calmado, sí, que estaba ad hoc con el mensaje de la Copa del Mundo, ¿no?
0: A mí, la verdad, sí me sacó de onda porque vienes de la locura de Madonna. O sea, sea lo que sea, yo crecí con la música de Madonna. O sea, a mí sí me gusta. Y ya de las últimas canciones de ella, no sé mucho rollo, pero pues las clásicas de Like a Virgin y todo ese rollo, o sea, sí, es como que ¡ay! Es Madonna, o sea, es big deal. Y de repente ¡boom! O sea, te bajan la emoción con un guitarrita. O sea, sí me sacó de onda. Supuestamente, te digo, Justin Bieber venía para limpiar su reputación tras muchas críticas que tuvo en Coachella, y él quiso tener algo como más sencillo, más íntimo, más seguro, y dijo, me voy a concentrar 100% en esta canción de Aleluya, rodeado de velas. O sea, pero mucha gente sí está también hasta criticando lo que hizo también ahora en el Mundial. O sea, como que no están muy contentos últimamente con Justin Bieber, ¿eh?
1: Pues lo que pasa es que está cambiando su estilo de música. No todo el mundo va a estar contento cuando cambias tu estilo de música, porque si te siguieron por muchos años fue por algo que hacía, por los espectáculos, por los superconciertos, y ahora él está como que, yo lo siento como mucho más tranquilo, más en su zona, lo siento más espiritual. Cantó muy bonito.
0: Cantó pues bonito. Es que sigue teniendo talento.
1: La canción está muy linda, entonces claro. Creo yo que es por eso, ¿no? O sea, critican, pues, porque es normal, tú sigues a un artista por algo y ahora te está dando otra cosa en lo que te acostumbras, pues sí. Va a haber siempre algo que hablar.
0: Sí, yo creo que la que estuvo media neutral fue Shakira, que por cierto también ya ves que hubo críticas de la actuación que tuvo en México en la inauguración, con ahora la Shakira de la clausura. Entonces era como que la Shakira Temo contra la Shakira de ahora.
1: Es que te voy a decir una cosa, no sé si ustedes vieron en internet, pero pusieron un split screen donde ponen a Shakira en México y a Shakira, ¿sí?, acá. Es otra persona, es que en verdad
0: sientes,
1: parece, no creo que sea otra persona, porque dudo mucho que se atreva, o sea, que sea tan que tiene que haber pasado algo muy heavy para que ella no haya podido presentarse allá.
0: Pues yo...
1: Pero te prometo que sí se parece más la de México a la Chaki... ¿Cómo se llama?
0: A la Chaquibeca.
1: A la Chaquibeca. 1000% más. Hasta, ay, Dios, hasta de mi vida. Su cuerpo. La Shakira de acá estaba bien bien mamazota, así, su cuerpazo. Y
0: que adelgazó mucho también. O sea, la Shakira de verdad, la original. O sea, se ve mucho. Yo la veo mucho más delgada.
1: Yo la veo como... O sea, yo la vi más delgada en México, porque no era Shakira. A esta que... Shakira tiene un montón de curvas. Eso es lo que la hace así como bien guapa.
0: Mira, mi conclusión y la de Luis es de que Shakira andaba de novia. Acuérdate que la vimos con el actor este mexicano. Andaba de novia, para mí andaba desvelada y andaba cruda en México, la verdad. O sea, con todo respeto.
1: Podría ser.
0: O sea, y no siempre traes el ánimo para estar bailando y moviendo las caderas todo el tiempo, ¿vale?
1: Bueno, si a mí me pagan lo que le pagan a Shakira. Si yo facturara lo que factura Shakira.
0: Te muevo lo que quieras.
1: Me vale. O sea, si tengo que dormir una semana entera, literal, para hacer un buen trabajo, lo hago.
0: Eso sí.
1: Pero bueno.
0: Es Shakira.
1: Exactamente.
0: ¿En qué momento las mueve y qué no?

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0: Esta mañanita, y bueno, lo prometido es deuda. Si tú eres ferviente clienta y cliente también, ¿por qué no? Claro. Tanto hombres
1: o clientita
0: mujeres.
1: O clientito, porque ahora ¿sí? van más niños que cualquier cosa.
0: Totalmente, nos referimos a las tiendas de belleza Sephora, que acaban de anunciar que estarían haciendo implementando algo nuevo a nivel global. Quiere decir que en todas las tiendas de Sephora a nivel mundial estarán implementando las famosas quiet hours, horas de silencio. ¿Qué quiere decir esto? Bueno, en pocas palabras, este programa ofrecería un entorno de compras más tranquilo e inclusivo para personas neurodivergentes, como personas que padecen autismo, que tienen trastornos de déficit de atención o sensibilidad sensorial, así como cualquier cliente que prefiera literal comprar sin sobreestimulación.
1: Me parece súper bien. Lo que van a hacer en estos quiet hours es, pues obviamente, bajar el volumen, bajan el volumen de la música, reducen como... ahí le bajaste. Reducen el movimiento y el brillo de las pantallas digitales, que son así las que están gigantes en todo Sephora. Van a minimizar los aromas fuertes, obviamente si es posible, porque ya sabemos que cuando entras a una tienda siempre tiene como un aroma específico que identifica,
0: sí, siempre,
1: ¿no?
0: Huele a, sabroso, a perfumes y todo.
1: Exacto,
0: ¿no?
1: Y van a permitir que los clientes recorran la tienda completamente a su ritmo, sin presionarlo. Los empleados van a estar disponibles para ayudarlos solamente cuando el cliente lo necesita, porque sabemos que muchas personas se abruman también con tener personas encima. Entonces, les van a dar su espacio, sí, que hagan lo que quieran, y cuando necesitan ayuda, ahí va a haber gente de Sephora, pues, listos para ayudarlos, ¿no?
0: ¿Sabes qué, Ale? Yo voy a ir. La verdad, me encanta. O sea, me encanta eso. Obviamente, pues, no es como que lo necesita porque tenga alguna, pero en sí, o sea, llega el punto en que a veces, o sea, hay unas Sephoras que sí he entrado y está lleno. O sea, no puedes ni probarte nada porque ya está chocando con alguien. Entonces, la verdad, me encanta esto que van a implementar. ¿Cómo va a funcionar? Cada tienda va a gestionar sus propios bloques horarios, los cuales suelen ser durante las mañanas de días laborales, antes o al momento de abrir, o en periodos de poca afluencia. Así que se recomienda que consultes los horarios en la página web de la tienda, y obviamente, pues, se hizo una prueba piloto aquí en los Estados Unidos, y el 90% de los clientes afirmó que se sentían muy bien con este nuevo...
1: ¡Qué bueno!
0: Con esta forma de llevar la tienda, ¿no?
1: Me parece perfecto. El programa piloto lo hicieron en 32 tiendas de 8 mercados, y como ya lo mencionó Erika, tras recibir tan buena respuesta y aceptación, decidieron implementarlo a nivel mundial. O sea, esto no solamente va a ser aquí en los Estados Unidos, sino a cualquier lugar que vayas, si andas de vacaciones o lo que quiera, lo que sea, y quieres llegar a un Sephora y te gustaría hacerlo durante estas horas, durante este tiempo, pues entonces me imagino que en la página de internet aparecerá los horarios de los quiet hours de las diferentes Sephoras, ¿no?
0: Totalmente, totalmente. Así es que, bueno, ya lo sabes, ya estás bien informada y bien informada.

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0: Como seres humanos tenemos la facilidad de, por ejemplo, diseñar, a lo mejor, no sé, si vas a construir una casa, diseñas tu casa, diseñas, no sé, hasta un vestido para tu boda. Hay muchas cosas que uno puede imaginar, crear mentalmente y plasmarlo físicamente. Uh-huh. Pero el diseñar a tu hijo, el imaginar cómo te gustaría que tu hijo fuera, si es que aún no eres padre de familia, o si eres padre de familia y aún estás buscando volver a tener otro hijo o otra hija, y el poder ir a una clínica. Ale, ya hay clínicas. Yo creo que todos de nosotros sabemos, posiblemente no específicamente cuál, pero ya hay clínicas en cualquier parte del mundo, sobre todo en los Estados Unidos, que literalmente tú puedes diseñar a tu propio hijo y ellos, de alguna forma u otra, se las ingenian para, si lo quieres de ojos azules, pues puede tener ojos azules. Si quieres que tu hijo no tenga, no sé, cierto gen, que a lo mejor ya viene en tu familia de alguna enfermedad, ya no lo va a tener, entre muchas cosas más.
1: Cuando yo me hice un tratamiento para embarazarme, y yo me acuerdo que al final del tratamiento, ya cuando estás hablando con el doctor para poner una fecha donde van a hacerte el in vitro, justo es esa plática, ¿no? Y te hacen llenar un formulario médico donde te dicen, por ejemplo, si tú tienes hipertensión, si tienes problemas de corazón, problemas de o tu familia. Uh-huh. Entonces ellos agarran el embrión y van detectando este tipo de cosas y van descartando ese tipo de embriones, porque el embrión que pretenden que entre dentro de la madre, quieren que sea el más óptimo, el de mejor calidad para que se dé, ¿sabes? Entonces, yo sabía eso, que lo hacían en la parte de la salud, pero no tanto en la parte física. Uh-huh. O sea, porque ya una cosa es que tú quieras que tu hijo no tenga problemas de corazón, porque en tu familia, pues, todas las personas tienen problemas de corazón. Ok, puedo entenderlo. Uh-huh. Pero llegar a un punto donde tú ya diseñas físicamente a tu hijo o genéticamente alterarlo, porque lo estás alterando genéticamente.
0: Exactamente.
1: Entonces, es muy fuerte. Entiendo que haya personas que sí tengan ese deseo y que no sientan ningún tipo de no sé, o sea.
0: Sí, de sentimiento, no. De decir, porque, por ejemplo, obviamente, pues, muchos creemos en Dios y creemos que eso es únicamente el que Dios decide. Uh-huh. Lo que Dios nos mandó, eso es, ya sea niña o niño. O sea, muchos dicen, ay, estás esperando el varoncito, ay, ¿qué te gustaría? O sea, sí, claro que si uno tiene el deseo, pero ya ahora sí plasmarlo y tú convertirte, como quien dice, en Dios, ajá, decir, lo quiero tal como debe de ser. Sí, a muchos son sentimientos encontrados y yo creo que sí está de pensarse. Ahora te voy a decir algo, hay una clínica justamente que está en California y en Nueva York, se llama The Fertility Institute, que justamente está siendo muy controversial y ha generado titulares precisamente porque han generado este sistema, exactamente, de que 100% tú puedes seleccionar el sexo de tu bebé.
1: Ajá.
0: Detección del color de ojos, o sea, utilizan una técnica literalmente para decir, ¿sabes qué? Quiero que mi hijo o mi hija tenga el ojo verde. Claro. O azul, en vez de color oscuro, que a lo mejor yo lo tengo, ¿no? Obviamente todavía hay muchas cosas que no pueden ellos modificar, pero la ciencia va para allá.
1: Sí, claro que sí, eventualmente eso sucederá. Ahora, yo te voy a preguntar algo. Si tú hubieses podido no diseñar perfectamente a tus hijas como, no, pero agregarles algo o quitarles algo, ¿qué les quitarías o qué les pondrías?
0: ¿Sabes qué? Lo único que sí les quitaría es de si en algún momento llegan a tener algún padecimiento.
1: No, pero físico.
0: A físico nada.
1: Yo sí haría algo.
0: No, yo así como Diosito me las mandó. De hecho, yo así, no que las imaginara así, porque pues no tampoco. Pero sí, yo siempre, eso sí lo puedo decir aquí. Mis hijas ya lo saben, hasta la más chica. Me dice, sí, mami, soy tu mini-mí. Porque yo siempre le pedí a Dios, yo quiero una niña que se parezca a mí. O sea, que tenga como, que compagináramos ella y yo, que se parecía mucho a mí. Y
1: pero si a
0: la
1: fuerza
0: chica,
1: le tuvieses que poner o quitar algo, ¿qué haría?
0: ¿Físicamente?
1: Yo te voy a decir yo qué le haría. Yo, porque yo quería mucho. Aníbal tiene hoyitos.
0: Ok.
1: Tiene dimples.
0: Ay, esos son muy cute.
1: Entonces yo me acuerdo que yo decía, yo le pedía a Dios dos cosas. Una, que fuera que yo tuviese un niño feliz. Uh-huh. O sea, no me importa físicamente cómo sea. Yo quiero que sea feliz. O sea, sí. Que, y orábamos por un niño feliz. Uh-huh. Y Mateo nació con una sonrisa en la cara. Fíjate. Y la otra cosita que le decía yo a Dios, le decía, por favor, señor, y así, extra. Si se puede, que tenga bonitos dientes.
0: Fíjate, yo sé que suena a lo mejor muy, muy, muy, muy sencillo, dices tú, ay, o sea, pero, o sea, te digo, yo eso era lo que yo pedía, dos niñas y que una se pareciera a mí. Y literalmente la más chica, todo el mundo me dice, o sea, es, se parece a ti, es como yo, muchas cosas. Es más, hasta heredó, ¿qué fuera? La acabo de llevar a que le chequen los ojos. Uh-huh. Va a tener que usar lentes, la pobre. Uh-huh. Y tiene lo mismo que yo tenía.
1: No manches.
0: Del mismo ojo. Le dije, mi amor, hasta eso te heredé. Y me dice, sí, mami, ya me di cuenta. Entonces, digo, ahorita ya estamos hablando ya un poquito más, más casual. Pero de verdad, si nosotros te hacemos esta pregunta, queremos que nos marques al 844-410-1075. Si tú tuvieras la oportunidad de poder, digamos, diseñar a tu hijo, ¿qué te gustaría que tuviera y qué te gustaría de verdad que no tuviera?
1: Hablando de salud o de físico.
0: Pues digamos que de los dos.
1: Okay.
0: Digamos que de los dos, ustedes agréguenle ahí sal y pimienta, como ustedes quieran, pero queremos saber qué es lo que opina la familia Buena Vibra. 844-410-1075. Márcanos, ¿tú qué opinas? ¿Lo harías? ¿Qué les pondrías? ¿Y qué les quitarías a tus hijos?

0: Qué bueno que sigues en sintonía, mi gente, familia. 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En esta ocasión, mi gente, familia, vamos a platicar acerca de un tema muy importante. Me dieron una segunda oportunidad. La acabo de perder y lo hacemos en compañía de nuestro amigo, el abogado Edgar Cervantes, de la firma unida La Liga Defensora. ¿Cómo le va, abogado Edgar?
1: Estoy bien, gracias por tenerme de nuevo, Chuy.
0: Bienvenido, empecemos, abogado Edgar. El juez me dio libertad condicional en lugar de mandarme a la cárcel. ¿Qué significa realmente?
1: Pues lo que significa es que tienes que seguir las reglas por el periodo que te dio el juez. A veces un año, dos años, tres años. A veces te dan clases, tienes que pagar, ir a programas, tienes que pagar multas, tienes que hacer, ir a las citas con el oficial de libertad condicional. Hay varias condiciones, pero la realidad es que tienes que seguir esas reglas, si no el juez normalmente te va a mandar a la cárcel a servir el tiempo que realmente te iban a dar inicialmente.
0: Abogado Edgar, si falté una cita con mi oficial de probación, ¿voy a regresar a la cárcel?
1: No necesariamente, todo realmente depende, ¿verdad? A veces las personas tienen alguna excusa porque no se presentaron, pero lo que sí es importante es distinguir entre las diferentes libertades condicionales. Hay una donde el juez te dice una sola falta y te van a mandar a la cárcel, y hay otras donde el juez no te da tu sentencia en ese entonces te dan varias oportunidades para poder estar en ese programa de libertad condicional, pero todo realmente depende en qué tipo de libertad condicional. Si fue el primero, pues sí, normalmente te van a mandar a la cárcel, porque el juez te dice una sola falta y te vas a la cárcel.
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1: ¿Qué tipo de libertad condicional tienes, verdad? A veces a las personas les dan varias oportunidades cuando no le han dado la sentencia. En esas situaciones puedes dar una, dos, tres veces a veces el juez. Todo realmente depende en el juez y qué cuánto va a tomar contigo en tu caso. Pero si ya te había dicho que la primera vez, la primera falta es suficiente, pues esa primera falta al que no cumpliste con la clase te van a mandar a la cárcel.
2: Abogado Edgar, y por ejemplo, me arrestaron por un caso nuevo mientras estaba en probación. ¿Eso significa que automáticamente voy a regresar a la cárcel?
1: Eso es lo peor que puedes hacer. Y en los ojos de los jueces, no importa qué tipo de libertad condicional, normalmente ellos no quieren jugar con eso. Y si te terminan tu libertad condicional y te mandan a la cárcel. Pero todo realmente depende en el juez, depende qué tipo de libertad condicional tienes. Y todo depende de qué tan bueno abogado tienes, porque a veces el abogado puede ir a hablar con el juez y explicarle la situación. A veces las personas caen en el hospital, a veces tienen una muerte en la familia. Hay varias, muchas razones por cuales las personas no cumplen con lo que tienen que cumplir, pero en esas situaciones, pues sí, todo realmente depende de qué tipo de libertad condicional tienes.
2: 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Finalmente, abogado Edgar, ya terminé mi probación. ¿Eso significa que mi récord criminal se borra automáticamente?
1: Claro que no. Al momento de que te arresta la policía, que caes con la corte, o cuando te arresta la policía, te van a mandar a que te saquen las huellas. Y al momento que te saquen las huellas, se le manda al Departamento de Justicia de California y al FBI. Y esos récords nunca se borran, aunque algún abogado dice que lo va a poder limpiar en el futuro, no lo pueden limpiar. Eso queda ahí de por vida. Hay maneras de quitar esas condenas después para que no tengan los efectos, por ejemplo, para inmigración. Pero de que se van a borrar completamente, nunca se borran esos casos. Esos casos quedan de por vida con el Departamento de Justicia de California y con el FBI.
2: Abogado Edgar, mire, más claro ni el agua, pero yo quiero pedirle, por favor, que le recuerde a mi linda gente y familia las formas de contacto. Muchas gracias.
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0: Retiro esa música en estos momentos porque quiero más bien poner algo que de verdad nos enchile. Bueno, no necesariamente que te piquen los mosquitos, ¿verdad? Bien.
1: Pero sí te enchila un poco que te pique un mosquito porque alguien se quiere andar rascando.
0: Totalmente. Vamos a hablar del picante, exactamente, que al parecer, de acuerdo a estudios científicos y a la ciencia, pues el picante en sí, la comida picante, sería muy buena para nuestra salud en general. Obviamente, siempre y cuando no afecte tu estómago. Pero tiene muchísimos beneficios, Miales, sobre todo por la capsaicina, que es un compuesto químico que produce la sensación de ardor en los chiles, pero que eso nos estaría dando longevidad.
1: Exactamente. ¿Está? Los beneficios respaldados, no por nosotras que nos encanta el chile y el picante esas cosas. No, estoy hablando de son de estudios avalados por científicos que dicen que ayuda para la salud cardiovascular, el metabolismo, lleva antioxidantes, tiene efectos antiinflamatorios para la microbiota. O sea, la verdad es que es súper bueno, pero aquí te...
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1: Te le ayuda a quemar calorías. Porque
0: ¿sí?
1: cuando consumes el picante, empiezas a sudar y empieza tu cuerpo a acelerarse y eso hace que quemes calorías.
0: Exactamente. Y bueno, ¿por qué decimos que, por ejemplo, te da más longevidad, te hace vivir más tiempo? Diversos estudios ya se dieron cuenta, sobre todo de la Asociación Americana del Corazón, está sugiriendo que las personas que consumen comida picante de 6 a 7 días por semana tienen un 13 a 14% menor riesgo de mortalidad prematura. Anda. En comparación con quienes la consumen raramente. Entonces, bendecidos los mexicanos porque le entramos duro al chile. O sea, si no es un harto, o sea, como dices tú, obviamente pues tiene uno que tener cuidado, pero en sí siempre tiene que haber picante en nuestra mesa.
1: Ajá. Las únicas personas para las cuales no es una buena opción el comer algún chile picante es las personas que sufren de reflujo o acidez, que tienen gastritis, gastritis, úlceras, o el síndrome de intestino irritable, o que también tienen hemorroides, porque pobrecitos.
0: Ya lo vi al rato. Sí, no, ya te quiero ver la salida del sol. No, sí, ahí sí está difícil. Pero sabes que también, sobre todo para la salud cardiovascular, la capsaicina, que una vez más te lo repito, ayuda a reducir la inflamación arterial, y esto me encantó, ayuda a reducir el colesterol malo, o sea, el famoso LDL. Ayuda al metabolismo, provoca un efecto termogénico temporal que acelera ligeramente el metabolismo y ayuda a aumentar la sensación de saciedad. ¿No te has dado cuenta cuando comes algo picante como que ya no tienes ganas de comer más?
1: ¿Sabes por qué creo yo que es? Porque duras, porque normalmente esto tendemos a comer muy rápido, y cuando comes un chile picante te enchilas y duras como que más tiempo procesando ese momento, y es que le das tiempo a tu estómago, a eso que le llaman, que le manda la señal el estómago, el cerebro, de que ya te llenaste.
0: Exacto.
1: Entonces, de verdad, yo creo que la verdad es que está muy bien, pero repito, no es para todo el mundo y no es todo el tipo de chile de lata o cosas así. Entonces tiene en su forma más natural.
0: O el zapatillo.
1: En su forma más natural.
0: Por lo pronto, ahorita ya se me antojaron unos chilaquiles así bien picositos para la mañana, tú que a lo mejor ya estás desayunando, te acompañamos aquí tus amigos de Buena Vibra, nosotros con cafecito, con tecito, y tú, ¿qué estás tomando?
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0: sé todos los... Las Princes Leas, los Anakins. Anakins.
1: Los Anakin Skywalkers, los Darth Vaders.
0: Exacto.
1: Qué fabuloso, sí.
0: Eso estaba a estar de locura, porque el día de hoy salen ya a la venta las entradas. Para que seas de los primeros en visitar el enorme y el nuevo Museo de Arte del Sur de California, creado por el autor de Star Wars, uh-huh. Me refiero a George Lucas, el Lucas Museum of Narrative Art, promete explorar la narración de historias a través de las artes visuales, abarcando desde las pinturas rupestres prehistóricas hasta los contenidos que la gente ve hoy en día en las pantallas. Va a estar de locura eso, Alex. Se estrena el 22. No que se estrene, más bien se abre.
1: Abren las puertas
0: a quien quiera venir de cualquier parte del mundo el 22 de septiembre. Y va a ser de locura.
1: Y te voy a decir una cosa, de cualquier parte del mundo van a venir. O sea, los que son fanáticos así de hueso colorado de Star Wars, de verdad que sí va a valer la pena, porque en la exposición ellos van a contar con piezas originales de la película, las originales, o sea, como el Landspeeder de Luke Skywalker, diseños originales de los vehículos, el vestuario auténtico, los props que se utilizaron en las primeras películas, muchas cosas que van a poder ir a ver, que van a poder disfrutar. Creo que obviamente yo no soy 1000% fan de Star Wars, he visto todas las películas, sí. Pero Aníbal y Mateo sí.
0: Sí.
1: A ellos sí les encanta, ellos sí se han sentado así a ver maratones, y cuando es un maratón de Star Wars es todo el santísimo día.
0: Son larguísimas. Para que vean cómo son tan fanáticos en casa de Ale, Ale, dime, ¿cómo se llama tu gato?
1: Anakin. Mi Anakin todavía está en el lado de la luz, todavía es bueno.
0: Todavía no se va al dark side,
1: todavía no es Darth Vader, y esperemos ya así se quede, porque si no, si así es un psycho, imagínate de malo, no, hombre, no.
0: Oye, y en las mañanas llega Ale y le dice, I am your mother. Bueno, exacto. Nomás para que sepan, hay buenas noticias justo para los que viven alrededor de este museo. Y de verdad, donde quiera que nos estén escuchando, hay gente que a lo mejor, ¿cuántos no hay fanáticos a nivel mundial? O sea, este museo va a estar hermoso, va a estar de locura. Está grandísimo, son como más de 3,000 hectáreas, o sea, está enorme.
1: Está súper lindo también.
0: Está enorme, precioso. Totalmente, Ale. Bueno, el precio va a ser de $25, pero les decía que hay buenas noticias para los que viven en el código postal 900037. ¿Por qué? Porque ellos van a poder entrar gratis.
1: ¿Qué?
0: Gratis, y no nada más ellos, también van a poder entrar gratis niños y jóvenes de 17 años o menores, o sea que...
1: Ah, bueno, perfecto. Entonces nada más
0: Mateo va a poder entrar gratis.
1: Tenemos que pagar por Aníbal.
0: Exactamente.
1: Porque yo también soy gratis.
0: Exactamente. Miembros y socios del museo, obviamente, personal activo, militar activo, completamente gratis, titulares de la tarjeta EBT y asistentes de cuidado personal, completamente gratis.
1: Oye,
0: o sea, va a haber
1: bien.
0: Muchas facilidades.
1: Hay muchísimas facilidades. Yo me imagino que si van a la página de internet del museo, ahí claro. Pueden encontrar toda esta información, así que aprovechen, creo que va a estar muy cool. Está la experiencia, creo que está padre para todo el mundo, porque no solamente tienen la exhibición de Star Wars, uh-huh. También tienen una exposición de la película de Indiana Jones, tienen cómics, tienen ilustraciones de todo tipo, o sea, le puede gustar a todo el mundo.
0: Sí,
1: no,
0: pues imagínate,
1: es
0: de George
1: fans.
0: Lucas, que por cierto, ajá. Y este fin de semana comienza el Comic Con en San Diego, así es que también ahí va a haber, de seguro va a haber novedades.
1: Va a haber sorpresas.
0: Sí, así es que muy pendientes los fanáticos de Star Wars.

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0: del 500, ¿sale?
1: Le dijimos a Luis, pon una canción que tenga que ver con la con el alma en pena. Y pone esta, ¿dónde está la seriedad, Luis? Digo, Luis, Panda, no es que estaba viendo aquí que nos están preguntando que cuando regresa Luis, no, que no hay seriedad, definitivamente.
0: La verdad que no, muy mal, Panda. Y más que es un tema tan, tan spooky. Bueno, vamos a poner entonces la de Lucía Méndez. Vamos a hablar de las ánimas del purgatorio, sobre todo las almas en pena. Pero ya, hablando en serio, ¿por qué? ¿Recuerdan? Justo estábamos hablando hace ratito de la situación que está pasando en Venezuela. Bueno, uno de los topos, recuerden que hay un grupo en México de estas personas, de estos hombres, que crearon este grupo que se llaman Los Topos, desde el sismo de la Ciudad de México en 1985, que eran hombres civiles como cualquiera de nosotros, que yo creo que Dios les dio la fuerza y la valentía para meterse en los escombros y tratar de rescatar personas que estuvieran vivas por el sismo. Eso mismo ocurrió, de ahí se creó este grupo que se llaman Los Topos, y el topo mayor, el señor que creó este grupo en ese entonces, en el 85, viajó junto con este grupo de hombres a Venezuela. Y escuchemos qué fue lo que le tocó vivir. Al parecer, una pareja que ya había fallecido, platicaron con él, así como lo oyes.
2: Y llegó una señora y me platicó cómo murió. Me platicó que le cayó encima un colchón, una pared, cómo presionó a su niño. Y lloró mucho. Le volteé y estaba el esposo. Y lo abracé también y le dije, los hombres también lloramos. Luego pregunté por ellos. Ellos vivían en el noveno piso. O sea, la señora no se dio cuenta que ya había muerto y regresó. Y andaba por aquí. Eso es normal, de que gente que muere y no se da cuenta que murió y se quedó otro rato.
0: Es que lo puedes creer, Ale. O sea, yo sí creo en eso. O sea, soy católica, pero creo que el hecho de que de repente en ciertos lugares se sienta energía, yo lo llegué a vivir en casa, te digo, de una tía. Muchos, o sea, nos asustamos porque sabíamos que había algo ahí. Sí, sabíamos que era una persona ya mayor, porque se oían pantuflas, desde primos, tíos, mis abuelitos, o sea, mucha familia, amigos de mi tía se llegaron a sentir y a escuchar lo mismo.
1: A mí se me hace muy difícil, justamente por lo mismo, creer en este tipo de cosas. Pero hay también algunas que no tienen explicación, uh-huh, en realidad. O sea, sí, no sabemos lo que es, pero hay personas que sí tienen este tipo de vivencias. Creo que ayer les estaba contando, por ejemplo, uh-huh, mi mamá es enfermera, mi papá es médico. Entonces, a mi mamá, una vez, ella dice que hacían turnos de noche. Y siempre entregaban el turno en la mañana siguiente a la enfermera que estaba llegando. Entonces, y me lo contó hace poquitito, súper curioso.
0: Qué chistoso.
1: Me estaba contando que de pronto se topan en el elevador con la persona que estaba recibiendo turno, uh-huh, entonces, y que les dice a ella y al grupo de enfermeras, no, que esta el nombre de la persona, del cuarto tal, tal, tal, me está pidiendo que si le pueden cambiar esto, esto y esto otro, y tal, tal, tal, tal, y que le empieza a decir lo que le acababa de ver y lo que le acababa de decir. Uh-huh. Ella estaba recibiendo turno. Entonces que mi mamá junto con sus compañeras se voltearon todas a ver, porque la persona había fallecido ya. O sea, ya había, antes de que ella entrara a trabajar, ella había fallecido, y ella les dijo que la acababa de ver. Wow. O sea, que acababa de hablar con ella y que estaba pidiendo unas cosas. Esa fue mi mamá. Mi papá, por otro lado, y yo les contaba ahorita a través de YouTube, que mi papá es una persona que él no cree en eso. Uh-huh. O sea, él dice, no sé qué fue, pero algo fue.
0: Algo fue, sí, pero entonces, sí fue real para él.
1: Mi papá tenía un amigo que falleció, entonces él dice que de la nada como que se acordó de su amigo, que le habló por teléfono y que timbra el teléfono varias veces y que su amigo le contesta y que le dice, ahorita no puedo hablar, y que le colgó. Que se le hizo raro. Pasaron los días y que le volvió a hablar mi papá por teléfono, ya nunca contestó, nunca más contestó.
0: Ay, no, Ale, no me digas eso.
1: Tenía meses muerto.
0: ¿Qué?
1: Ajá.
0: Ay. No,
1: y lo único que escuchó de él fue, ahorita no puedo hablar. Entonces dice mi papá, muy raro, no sé quién era, no sé si alguien tenía el teléfono de él. Dice, pero era su voz y le dijo, ahorita no puedo hablar.
0: Fíjate.
1: Y me da escalofríos.
0: Sí,
1: pero te digo, yo nunca lo he visto o lo he vivido, pero pues mi papá y mi mamá cuentan esas historias, claro. y
0: sobre todo no en ese medio, o sea, me refiero a los que trabajan en hospitales, en hospices, o sea, donde, bueno, desgraciadamente día tras día, minuto tras minuto fallecen personas. Entonces yo creo que en algún momento sí, así es que queremos que tú nos marques al 844-410-1075. ¿Te llegó a pasar alguna experiencia como la que vivió el Topo Mayor, como la que llegaron a vivir a lo mejor los papás de Alejandra, que sabes que hay una persona, o que no sabías que una persona había fallecido y te tocó verlo? Yo creo que sí, Ale, yo creo que sí. Eso pasa muy seguido y pasa constantemente, así es que queremos que nos platiques. Márcanos al
1: 844-410-1075, te lo repito, 844-410-1075.
0: Existen las almas en pena, existe el purgatorio, existen esas almas que se quedan aquí en la tierra y no saben de verdad que ya fallecieron. ¿Te ha tocado verlas? Hasta a lo mejor platicado, así como el papá de Ale. Cuéntanos, 844-410-1075.

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0: cuando una persona pues se va de este plano terrenal, muchas veces se cree, y personas les ha tocado verlos todavía aquí, posiblemente es nomás un ratito que Dios les permite poderse despedir, poder decir algo, no sé, de alguna forma manifestarse. Mucha gente no cree, muchos sí creen, muchos les ha tocado vivirlo, y justo queremos hablar de eso por lo que le sucedió al Topo Mayor allá en Venezuela, que al parecer él le tocó consolar a una pareja que ya había fallecido en los sismos de Venezuela, y alguien le dijo, le informó que después que ellos ya habían fallecido, que estaban en el piso noveno de un edificio que desgraciadamente se derrumbó, y él le tocó verlos, y dice que es muy común, muy normal, y más en lo que él trabaja,
1: que ya,
0: ¿no?,
1: ni se asustó. Ajá, me imagino.
0: Exactamente.
1: Nos están entrando muchos mensajes también a través de nuestro canal de YouTube, ahorita vamos a leer un poquito, pero vamos ahora con Gina. Gina, buenos días, buena vibra, cuéntanos qué es lo que te pasó, o lo que viste, o lo que te contaron.
2: Sí, buenos días. Pues yo tenía un amigo, en nuestros tiempos de edad tomábamos juntos, oíamos mucha música así de la viejita antigua, y yo no sabía que él había fallecido. Un día me llamó, agarré una llamada privada donde él me estaba recordando de los tiempos viejos y que quería que me contactara con su mamá porque él quería su ID porque había sido deportado. Y que él tenía mucho miedo porque lo iban a matar. So pasó el tiempo, nunca pude encontrar a su mamá, pero encontré a su hermano ya como al año y medio, 2 años, y le dije, hey, tu hermano me habló en febrero y me pidió su ID, y me dice, ¿cómo es que te habló en febrero? Y le digo, sí, él me llamó de un teléfono privado. Y él se puso a llorar y me dice, ¿cómo que te habló? Dice, sí, él se murió noviembre del año antes.
0: ¿Cómo crees, mujer? O sea,

0: cuídate mucho.
1: Gracias a ustedes.
2: Gracias
0: a ti, hermosa. Un beso, nena. Wow,
3: uy, qué fuerte.
0: Mía. Nos vamos ahora con Lucy. Lucy, buena vibra, buenos días. Cuéntanos, ¿a ti qué te pasó o conoces algún caso así?
4: Hola, chicas, buenos días. Pues fíjate que a mí tristemente me tocó conocer a una niña que ya había fallecido y yo no me di cuenta hasta años después. Cuando yo era muy pequeña, la mamá de mi papá falleció y mi papá estaba en el tiempo de luto, entonces decide ir una tarde al panteón y yo era muy chica, yo tenía como 8 años y me fui con él y nos dio la noche, entonces mi papá estaba en la tumba de su mamá llorando y yo me estaba muriendo de miedo, pero vi a una niña y la niña se acercó y mientras mi papá lloraba, yo estaba jugando con una niña en el panteón y se me hizo, pues, como niña normal, sino que me dio como consuelo. Me dijo, no pasa nada, aquí vas a estar bien, te vamos a cuidar, pero a mí se me hizo normal. Pasó el tiempo, ya cuando tenía yo como unos 12, 13 años, nosotros somos muy creyentes del Día de los Muertos, y el Día de los Muertos que fuimos a llevar flores al panteón de mi papá, de mi mamá, y como a 3 o 4 tumbas después de donde estábamos nosotros, vi que tenían retratos de gente.
0: No.
4: Y tú sabes, a veces a uno no le da la curiosidad.
0: Sí,
4: de
0: ir, ajá.
4: Entonces, pues yo pues todavía era joven, tenía 13 años, 12 años, pues se me dio la curiosidad de ir a caminar. Y me di cuenta y vi a esa niña. Y yo me quedé así como que sorprendida y dije, ay, ¿se murió? ¿Cuándo se murió? Porque yo la en mi mente de niña yo la tenía como un bonito recuerdo porque me hizo sentir bien en esa noche que yo tenía miedo cuando estaba, ajá, con mi papá. ¿Me entiendes? ¿Sabes que eso es gente que se te queda como grabada en la cabeza?
3: Claro, que causa algún tipo de impresión en tu vida. Ajá, claro. ¿Y luego qué pasó?
4: Y entonces me doy cuenta que esa niña está y le digo, ella, ¿cuándo se murió la niña? Y ya estoy hablándote de que los señores con los que estaba hablando ya eran unos señores grandes. Y me dijo, no, mi niña ya lleva muerta como 25 años.
0: ¿Qué? ¿Qué?
4: Te estoy hablando de los 8 años a los 12, 13, son 5 años.
0: Sí.
4: Y me dice que esta niña tenía más de 20 años que había fallecido. Yo me puse a llorar. Me dio la emoción, claro, me dio el miedo, me dio todo y los señores me dijeron, ¿qué te pasa? Y yo les decía, es que yo jugué con esa niña, la cosa es que para no ser que tuvo que ir la ambulancia, porque sí, yo entré en un shock porque pues mis papás estaban en unas tumbas atrás, haciendo celebración del Día de los Muertos, ajá, ¿verdad?
0: Claro, claro, claro.
4: Y yo con mi impresión, entonces mi papá viene y me dice, ¿qué pasa? Y yo, es que yo jugué con esta niña. Y ya le recordé yo a mi papá cuándo fue y cómo estaba.
0: Sí.
4: Y fue un shock para mí muy grande, pero al mismo tiempo entendí y dije, estoy en el panteón, o sea, ella me hizo sentir protegida en el panteón. So,
0: claro, claro.
4: Y este sí, hito fue muy grande para mí. Híjole, y luego yo era muy joven.
0: Sí, claro.
4: Ese shock de verla.
0: Claro.
4: Y ver a sus papás llorando también de que no es.
0: Ay, no. No, hermosa. Gracias de verdad por marcarnos. Te mandamos un beso. Cuídate mucho, ¿eh?
3: Gracias por compartirlo con nosotros.
0: Exactamente, Ale. Qué impresionante. Bueno, tenemos más llamadas. ¿Qué te parece si las tomamos acá con nuestros amigos de VIX y YouTube? Así es que si te quieres unir, únete a nosotros. Seguimos con más aquí en Buena Vibra.
5: Salud.

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0: En las últimas semanas y días, bueno, siguen los acontecimientos, pues tristes, la verdad que muy, muy, muy triste de lo que está ocurriendo en Venezuela. Ya ha pasado, yo creo que más de un mes y medio de estos dos sismos que ocurrieron. Y definitivamente, Ale, el mundo, de verdad, no podemos olvidarnos de ellos.
1: Claro que no.
0: No nos olvidamos, pero posiblemente tú como venezolano que a lo mejor nos estás escuchando o que tienes familiares en Venezuela, dices tú, ¿qué ha pasado? Ya casi no se está escuchando nada de esto. De ver, definitivamente no nos podemos olvidar porque la situación está muy crítica. Todavía ya se han confirmado hasta el momento, hasta el día de hoy, más de 5,200 personas fallecidas. Más de 16,700 personas están heridas. Centenares de edificios colapsaron y hay muchas y muchas personas que están sin hogar. Más de 128,000 familias no tienen hogar, Ale.
1: Qué triste, de verdad. Y lo que acabas de mencionar al principio, yo creo que es cierto. Lo hemos mencionado. Pues la vida sigue pasando, siguen sucediendo tragedias. Nuestro mundo sigue avanzando, pero tristemente para estas personas, para las familias, para quienes se quedaron sin hogar, para toda una comunidad entera, pues el tiempo es como que se detuvo.
0: Exacto.
1: Y no podemos permitir nosotros que no se sientan apoyados. Debemos darles todo nuestro amor, nuestras oraciones, pero también en este momento, además de eso, necesitan nuestra ayuda. Hay una palabra que es Venezuela y que la puedes enviar al 707070 y ahí hacer tu donativo o ver la forma en la que puedes ayudar. Univisión va a tener un evento benéfico en beneficio a Venezuela el 16 de agosto, en donde también van a poder ayudar. Va a haber música, va a haber un ambiente de ánimo para los venezolanos, y yo creo que es el momento donde todos debemos conectar, volver a conectar, porque desafortunadamente nos vamos desconectando cuando el tiempo va pasando, y cuando
0: Exacto.
1: el tiempo comienza a pasar es cuando más se necesita la ayuda para reconstruir, que muchas veces es lo más difícil, ya sin hablar de la reconstrucción emocional que el país necesita,
0: sí.
1: también necesita la reconstrucción económica, la reconstrucción de viviendas, la reconstrucción de familias, y para eso estamos nosotros, para eso estamos el resto del mundo, para eso estamos los bendecidos, para ayudar, para bendecir a
0: Exacto.
1: quienes lo necesitan, y ellos nos necesitan en este momento.
0: Exactamente, y nos van a seguir necesitando. Justo tú lo acabas de decir, Ale, esto no es de ahorita, esto va a ser les va a tomar años.
1: Sí.
0: Les va a tomar años. Desgraciadamente tampoco Venezuela estaba en un momento ideal, y vienen estos dos sismos de gran magnitud, de verdad que es devastador para nuestros hermanos venezolanos. Yo no soy venezolana, no tengo familiares, tengo una, dos conocidos nada más, pero no importa, eso no tiene que importarnos.
1: Somos humanos.
0: Todos somos hermanos, nos tenemos que dar la mano, y aunque sea un dólar, lo que tú puedas aportar, de verdad, es súper, súper importante. Una vez más, el 16 de agosto va a estar este concierto benéfico, se va a transmitir completamente en vivo, donde va a estar Marc Anthony, Ricardo Montaner, muchos artistas, Olga Tañón, Mau y Rique, gente de zona, y va a ser al mismo tiempo. Esta transmisión tú vas a poder donar al mismo tiempo, y recuerda que tus donativos van a ir destinados a estas organizaciones humanitarias internacionales para que respondan a las necesidades. Nada más para que tengas una idea, la canasta alimentaria, o sea, el costo de una canasta alimentaria mensual para una familia es de $756.
1: Wow.
0: Entonces, imagínate, son más de 128,000 familias que se quedaron sin hogar, aparte de que perdieron familiares. Así es que, bueno, definitivamente tenemos que abrir nuestros corazones, nuestros bolsillos, y

Muy feliz y bendecido martes. Escuchas en este momento a 92.1 Enamorada. Yo soy tu amigo Chuy Vera, arroba Chuy Vera FM, para que me sigas en redes sociales. Acompáñame en este martes porque te traigo información acerca de un town hall que vamos a llevar a cabo con PG&E. 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Y desde luego te voy a regalar un paquete de 5 boletos para que te vayas a ver un juego de los Dodgers. ¿Quién se quiere ir a un juego de los Dodgers? La frase del día, información de salud, todo eso y mucho más. Quédate conmigo. Muy feliz martes.

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0: Este es el reporte del clima para Fresno y nuestro Valle Central. Te saluda arroba Chuy Vera FM. Para este martes esperamos un día completamente soleado, alcanzaremos 101 grados y la mínima de 73. Para mañana miércoles esperamos condiciones similares, alcanzaremos 101 grados y la mínima de 74. Toma tus precauciones, mantente hidratado. ¡Feliz martes!
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las 11 de la mañana de este martes 21 de julio, escuchas a 92.1 Enamorada. Yo soy tu amigo Chuy Vera. Para ti que vas manejando, para ti que vas al volante, muchísimas gracias por dejarme acompañar.

0: Este es el reporte del clima para Fresno y nuestro Valle Central. Te saluda arroba Chuy Vera FM. Para este martes esperamos un día completamente soleado, alcanzaremos 101 grados y la mínima de 73. Para mañana miércoles esperamos condiciones similares, alcanzaremos 101 grados y la mínima de 74. Toma tus precauciones, mantente hidratado. ¡Feliz martes!
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Yo soy tu amigo Chuy Vera, arroba Chuy Vera FM, para que me sigas en redes sociales. 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Quédate pendiente en arroba 92.1 enamorada y arroba Chuy Vera FM para las dinámicas. 92.1 enamorada.

Escucha muy bien la frase de este martes que te comparto en este momento. La verdad en un tiempo es error en otro tiempo. Y es que mi gente, familia, a veces nos aferramos a certezas o verdades o rencores del pasado, olvidando que la vida cambia y las personas también evolucionan. Hoy te invito a transformar tu día con el corazón abierto. Quédate aquí en la radio que enamora tu vida, 92.1 Enamorada.

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Pendientes porque en la siguiente hora te vas a ganar un paquete de 5 boletos para que te vayas a ver un juego de Los Ángeles Dodgers. En esta ocasión para el martes 11 de agosto a las 7 de la noche en el Dodger Stadium. Paquete de 5 boletos, cortesía de 92.1 Enamorada, tu servilleta Chuy Vera y los Dodgers de Los Ángeles. Pendiente en la

La una de la tarde de este martes 21 de julio, escuchas a 92.1 Enamorada. Yo soy tu amigo, arroba Chuyvera FM. Para ti que vas manejando, para ti que vas al volante, muchísimas gracias por dejarme acompañarte en tu travesía y que tengas muy feliz y bendecido camino a donde quieras.

llegado el momento para que marques y te ganes un paquete de 5 boletos. ¿Con quién vas a ir con 5 boletos a ver un juego de Los Ángeles Dodgers? En esta ocasión para el martes 11 de

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0: soy Sandra de Fresno.
1: Sandra de Fresno, eres llamada número 9 y te acabas de ganar un paquete de 5 boletos para que te vayas a ver un juego de Los Ángeles Dodgers, en esta ocasión contra los Reales de Kansas City, el martes 11 de agosto en el Dodgers Stadium. ¿Cómo la ves, vos, Sandra de Fresno?
0: Ah, súper, muchas gracias. 92.1, enamorada con el mejor, Chuy Vera.

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0: 92.1 enamorada. ¿Para quién quieres mandar saludos?
1: Saludos a toda mi familia, mis nietos, principalmente mis hijos.
0: Muy bien, para todos los hijos. ¿Pero de parte de quién? ¿De su mami que se llama?
1: Leticia Venegas.
0: Muy bien, saludos enamorados para los hijos Leticia Venegas y también sus nietos. Saludotes.
1: Claro que sí, mis hermosos.

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Fui lavaplatos, mesero y cocinero, peón y albañil, ayudante de mecánica, un mil usos cualquiera.

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0: 92.1 enamorada, ¿para quién quieres mandar saludos?
1: Para Lupita Rodríguez.
0: ¿Para Lupita Rodríguez, pero de parte de quién?
1: De Sandra.
0: ¿Que nos escucha en dónde?
1: Aquí en Fresno.
0: Muy bien, saludos enamorados para Lupita Rodríguez de parte de Sandra, que nos escuchan aquí en Fresno. Saludotes.
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0: Vámonos de fiesta.
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1: Super happy, felices, contentos, emocionados, con la pila cargada.
2: Happy Tuesday. Hoy es martes 21 de julio. Qué rápido va el año. Yo le digo al año, espérate. Y él dice, Nel.
1: Amigo, estamos literalmente en la mitad del año. Todo lo que nosotros dijimos íbamos a hacer, ahorita es un buen tiempo para tomar inventario. Estamos en julio.
2: No. Está increíble. O sea, esto está muy rápido. ¡Paren este tren!
1: I'm gonna get off. No, I'm just kidding. No. Yo estoy feliz. I'm riding on the train. All right, ¿te acuerdas de la canción?
2: Sí.
1: Come on, ride a train, is the choo-choo.
2: Oye, ¿hoy qué vamos a ordenar de comer? Porque es National Junk Food Day.
1: Ay, o sea, un montón de junk food al fin.
2: Sí, pero no podemos pasar por alto un día nacional de la comida chatarra.
1: A ver, ¿cuál es tu comida chatarra favorita?
2: Creo que la hamburguesa.
1: Ay, eso no es junk food.
2: Esto es de pizza y hamburguesa.
1: No, junk food es más... Bueno, yo estoy interpretando junk food como snacks. Como chips, como...
2: Ah, manchis, tú dices manchis.
1: Porque junk food, sí es junk food.
2: Sí. Aquí la foto ponen que donas, hot dogs, hamburguesas, todo eso es lo que es barato y que se puede...
1: Las hamburguesas son nutritivas. Tienen proteína, tienen lechuga, tienen... Yo nunca he entendido por qué dicen que las hamburguesas son malas. Las hamburguesas son buenas.
2: Por los aderezos que le ponen, yo creo, ¿no? Y por la grasa... Y por las papas y por
1: pues
2: la
1: pues con
2: soda.
1: Algo se tiene que cocinar la... No, estamos hablando de las puras hamburguesas.
2: La pura hamburguesa como tal yo no creo que sea tan mala.
1: Es,
2: totalmente.
1: Es protein.
2: Bueno, el queso también. Le da un...
1: Algunas personas dicen que el queso es bueno, algunas dicen que...
2: Exacto.
1: Bueno, mientras son peras o son manzanas, el día de hoy celebramos no sé cómo.
2: Pero lo vamos a celebrar. Ya está. Familia, agárrese bien porque aquí arranca La Chula.
1: Y La Bestia.

0: Familia hermosa, de regreso en La Chula.
1: Y La Bestia.
0: Andamos con todo el fuá. Yes. Y como siempre, hay un espacio, un momento, donde compartimos un poquito de inspiración.
1: Me parece excelente. Ahorita con los triunfos, las derrotas y los ánimos que se abaten y los ánimos que a veces están hasta arriba, eufóricos, bueno, es necesario parar y también darle un espacio a esta reflexión.
0: De hecho, porque muchas veces nosotros andamos en el corre-corre de la vida y seamos honestos, como que se nos va el avión y hay cosas en el trabajo, con la familia que nos sacan de onda, pero me encanta esta inspiración que vi, dice, y pone como referencia el 111, siempre cuando vemos números iguales dicen que son señales divinas.
1: Oh, sí.
0: Dice, sé que todo lo que somos se nos va a dar. O sea, muchas veces uno está esperanzado, esperando esa oportunidad, esperando que llegue ese trabajo, esperando que nos digan sí a esa respuesta. Yo creo que es chido alimentar esa fe dentro de nosotros de que sí, eventualmente todo lo que deseamos va a llegar.
1: Correcto, totalmente. Ahora, es justamente necesario darte cuenta de lo que es para ti, aunque te quites, dice el dicho, y lo que no, aunque te pongas, también sí, dice, ¿no?
0: Sí.
1: Entonces, saber identificar esas oportunidades, pero más saber esperarlas, creo que estamos llamados a una misión de vida que es esa nuestra misión, saber identificarlas y saber esperarlas.
0: Y si tu deseo es, yo hay un versículo que dice, de la abundancia el corazón habla la boca, ¿no? Porque lo que nosotros tenemos en nuestro corazón es lo que sale.
1: Yeah.
0: Pero también siento que Dios concede las peticiones de nuestro corazón. So, si tú tienes un deseo en tu corazón, eso también yo creo que se te puede dar. ¿Sí o no?
1: Así es,
0: Dios,
1: así es.
0: Dios conoce tu corazón y esos sueños y esos anhelos, los tienes ahí por algo y eventualmente, primeramente Dios, se te va a dar.
1: Si lo puedes creer, lo puedes crear.
0: That's right. I love that.
1: Señoras y señores, ahí está la inspiración instagramera. Cosas que uno se encuentra en el internet que queremos compartirlas con todos ustedes. Y qué bueno que tuvimos esa oportunidad.
0: ¡Clock it! Dicen los chavos. Regresamos con más en La Chula
1: y La Bestia.

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1: Hola, soy DJ Isma y estas son las tres noticias que más te importan. Número 1. Fresno State se prepara para una nueva era deportiva. Fresno State continúa los preparativos para su próxima temporada en la Pac-12, fortaleciendo sus programas deportivos y el orgullo de la comunidad. El éxito universitario genera becas, actividad económica y oportunidades para jóvenes atletas latinos del Valle. Número 2. Valley Children's Stadium abre sus suites para eventos. Valley Children's Stadium ofrecerá sus suites para reuniones y eventos, incluyendo los populares drafts de fútbol americano de fantasía. La iniciativa genera actividad económica y beneficia a trabajadores y proveedores locales, muchos de ellos hispanos. Número 3. Llega un nuevo crédito para clientes de PG&E. Millones de clientes de PG&E recibirán automáticamente el California Climate Credit en sus recibos de energía durante el verano. El ahorro ayudará a muchas familias hispanas del Valle a enfrentar los altos costos de electricidad en temporada de calor. Estas fueron las tres noticias del día.
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0: Es así tal cual. Hay quienes celebran con muchísima alegría, con muchísima euforia, pero cuando su equipo pierde otro, sienten una profunda frustración. O sea, estamos entre la euforia y la frustración, ¿verdad?
1: Sí, amiga, ¿y cómo podemos canalizar esa energía? Porque hemos visto mucha división en redes sociales, que si es la inteligencia artificial, que si fue provocado, pero al final de cuentas las relaciones entre amigos están siendo afectadas, eso no está bien.
0: Claro, claro. Y miren, como es así en la parte, como es afuera, es adentro. ¿Qué quiere decir esto? Que no sabemos perder. Hay que decirlo así. El problema no es la derrota. El problema es el significado que le damos a la derrota. Y lo que pasa es que hay muchas personas que pierden, por ejemplo, un partido y sienten que perdieron su valor. O hay personas que perdieron un negocio y creen que son un fracaso. Es decir, están confundiendo el resultado con su identidad. Y ahí sientes que te mueres.
1: Wow. Ay, qué intenso, pero es true. Yeah,
2: totalmente.
1: ¿Cómo podemos deslindarnos de esos sentimientos?
0: Esta es una pregunta valiosísima. Yo creo que todos sabemos que en la vida ganamos y perdemos, y el problema no es ese. El problema es aprender a gestionar la derrota, que no es el final del camino, sino incluso, por ejemplo, todos ustedes, yo y todos, sabemos que después de una derrota, ese lugar de la derrota, ahí podemos construir nuestro carácter y empezar a construir una personalidad mucho más resiliente. Entonces, fíjense, tres pasos fundamentales para que podamos gestionar esto. Primero, por favor, no lo hemos dicho, lo hemos dicho varias veces en el show de La Chula y la Bestia. Primero, tenemos que aprender a aceptar la realidad. Es decir, la derrota ya ocurrió. Si la negamos o culpamos a los demás, nos vamos a quedar atrapados en el hubiera y esto nos va a generar mucho sufrimiento. Y ojo, aceptar no es rendirnos, es reconocer los hechos para que entonces podamos avanzar. Es la primera, aceptar la realidad. Dos, expresar y regular la emoción antes de reaccionar. Es decir, normalicemos la tristeza, normalicemos el enojo, normalicemos la frustración. El problema no es sentirlas. El problema es cuando las malgestionamos, cuando la emoción nos consume y entonces ya no podemos pensar con claridad. Y tres, por favor, transformemos siempre las derrotas en aprendizajes. Vamos a preguntarnos, a ver, ¿qué puedo aprender? ¿Qué voy a hacer diferente la próxima vez? La derrota quizá nos deja así como medio hundidos, pero en ese momento elegimos sentirla. Ojo con lo que estoy diciendo, elijo sentirte frustración porque eres normal, pero al mismo tiempo te suelto y aprendo de esta experiencia. ¿Ven la diferencia?
1: Uy. ¡Yes!
2: ¡Uy!
1: ¿Qué? ¡Ey, que todo el mundo escuche este mensaje!
2: La verdad, sí, lo vamos a clipear para ponerlo en redes, pero sí, gracias, espero que...
0: ¡Vamos a clipearlo!
2: ¡Vamos a clipearlo! Oye, ¿cómo te encontramos en esas redes sociales de las que tanto hablamos?
0: En esas redes sociales estoy como @claudiafranco.mx. Recordemos todos que la derrota nunca es el final del camino, es ese lugar donde podemos construir nuestro carácter y aprender a ser más resilientes.
1: ¡Ay! ¡Uy! ¡Claudia, te queremos!
2: ¡Te amamos!
1: Mire qué hermosa la sonrisa de Claudia. Se nota cuando hablas, Claudia, el nivel de madurez que tienes y nos inspiras. Muchas gracias. Queremos todos ser mejor. Gracias.
2: Te amamos. Gracias, Claudia Franco.
0: Los amo.
2: Y bueno, vamos a regresar con más. Qué bonito va.
1: No, la neta que sí. Todos tenemos que tratar de tener esa inteligencia artificial. Inteligencia
2: emocional.
1: Emocional sí. Elevada, amigo, porque ay, es bien fácil como que recaer en estos patrones de ira y de que voy a comentar y voy a.
2: De emociones mal gestionadas, sí. Como dice Claudia. Me encantó.
1: We love her.

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